Es que me le canten una canción, la que sea, pero que vaya dedicada para la cumpleañera, para Lindsay Sosa. Se lleva la próxima dinámica, se lleva los próximos 200 barotes. Los invito a participar principalmente acá en la zona de Río Verde. Y si participa de otro lugar, pues vaya sabiendo que va a ocupar número de cuenta para hacerle transferencias. Así que, pues bueno, ahí está la música, señores, están los temas de lo que anda pidiendo ahí nuestros patrocinadores. Yo los invito a participar, niños y niñas. El primero que me le cante, me le dedique una canción, en el audio tiene que decir: esta canción es dedicada para la cumpleañera, para Lindsay Sosa, y luego se la canta. Aunque sea 15 segunditos, no pasa nada, muchachos. Estamos de fiesta, estamos de materia largos. Está sonando Azteca Radio, sí, señor.

pisteando, que anda consumiendo alcohol. Dice nuestro patrocinador, es Edgar. De aquí para adelante, música para pistear, carnal. Ahí díganle a la raza, invitación especial para que pidan temas, para que pidan canciones, para que pidan música perrona para consumir alcohol, carnalito. De parte de nuestros patrocinadores.

complaciendo al patrocinador, Canalito. Estamos complaciendo a mi compa, Juanito Sosa y su Leona. Ahí está, la buena música esta tarde. Solo para mi gente que anda conectada, que anda en sintonía de esta radio, que anda presente. Bueno, vamos a complacer a las peticiones de la tarde. Se llama... Se llama como el Sinatra de los Farmers, ahí para mi compa Fide García. Para la que lo acompañan, saludos allá. Ahí para los compadres Galván, para mi compa Chagote, para mi compa César. Saludos a los hermanos Zúñiga, se han presente, mi compa Martini, mi compa Celso, mi compa José Luis. O solo para los hermanos Zamaya, para el Carlito Enrique, mi compa Gael.

amigo, que está presente. Ya se viene la fiesta para el hermano de mi compa Juanito Sosa, para Israel Sosa y familia, que ya están presentes, muchachos. Ya los invito para que se reporten directamente a cabina a pedir música. Esta tarde la fiesta es de ustedes y por ustedes. Ahí el número de cabina es 487-179-99. Dígale a mi compa Juanito Sosa que se lo pase, carnal. Está sonando Azteca Radio presente ahí en su bocina perrona. Muchas felicidades, ¿sí?, para la pequeña Lindsay Sosa, la culpable de Cadebo

0: Pero muchachos, mira, aquí reportamos a la raza aquí de Atlanta. Diego, ahí por favor, si puede complacernos con una cancioncita de que se llama Prefiero Perderte, ahí con Río Grande, ¿no? Saludos para toda la banda que estamos echando alcohol y para toda la banda, pintores y nicheros de la banda que estamos aquí. Y ahí póngase la de Prefiero Perderte y saludos para los Ramírez Boys y nicheros cheroferos de aquí de Atlanta, Georgia, papá. Saludos, gracias. Y saludos para el patrocinador. Y ahí estamos escuchándolo un ratillo. Gracias.
1: Estas son.
2: Ándale, saludos para mi gente chirroquera, muchachos. Claro que sí, mi compa Joel, ahorita ahí le damos play a la música, a los temas que están pidiendo, porque el patrocinador me dio las agrupaciones, pero pues ya hace ratito yo dije que cerró la barrita, así es que esperamos autorización ahí de mi compa Juanito Sosa Carlita, le damos play a la música de Río Grande. Tenemos más de los audios y ya escuché que este sí es canción que seguramente va para nuestra cumpleañera, la culpable de Canevo de Fiesta. Muchas felicidades para la pequeña Lindsay Sosa. Tenemos audio, ¿qué dice?
1: Estas son las mañanitas. Sí, para ti. Sí, claro, para ti. Es que hoy cumples años. ¿Cuántos? ¿Uno o dos? O a lo mejor son tres o cuatro. A lo mejor son cinco. O sea, es 10 machete. 8, 1, 8. 9. 10. Jaja. O 20. 30, 40, 50, 60. 50, 60, 70, 80, 90, 100. No importa. Los años que cumplas, felicidades.
2: Todo muy bien, pero te faltó el nombre de la cumpleañera, el nombre de Lindsay Sosa. Pero bueno, pues ahí se lo vamos a pasar a los patrocinadores, a ver si lo dan por ganador. Si no, pues nos esperamos a otro audio de la raza participante esta tarde, caballeros. Ahí está la buena música, más del ambiente, tenemos música para ustedes, se llama... Estilo italiano, Jesús Ojeda sonando a través de la que manda, señores. Esa está encarrada ahí en su bocina perrona, mi hermanito. Saludos para mi compadre Camaya, que dice mi Edgar. Buenas tardes, carnal. Saludos Domínguez. Para mi compadre Camaya. Yo pensé que andabas perdido, viejo.

0: Señor Domínguez, buenas tardes. Ahí se lo dejamos a su criterio de usted. Usted manda, usted sabe ahí a ver quién es el ganador, si ella, el que le envió el audio, o va a esperar a alguien más. Ahí usted decide. Usted critique. Hay cualquier cosa, hay que se arreglen con usted.
1: No, hay que lo madren a él, dile.
2: Bueno, yo digo que le faltó el nombre, porque yo claramente dije el que le dedique una canción. Y ahí nada más escucha que están cantando, pero no lleva la dedicatoria, ¿eh? Le diga felicidades a la cumpleañera Lindsay Sosa. Y esta canción es para ella. Si no sale tu participante de aquí a las 7 de la tarde, carnalito, te llevas el premio, ¿eh? Pero si sale otro, o puedes repetir tú también, ¿eh? Otra vez. Si esta vez lo haces bien, te lo llevas de una vez el premio, hombre. Antes de que salgan más y me madrien. Quiero complacer a mi canalito, quiero complacer a mi compa Fide García. Con un saludo para la raza que lo acompaña esta tarde, para mi gente que está presente allá hasta el

desde el estado de Texas te andamos acompañando, carnal Celestino. Dice, por favor, con permiso del patrocinador, me encargo la de tres yemas con exterminador. Gracias.

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Ya repitió el audio, pero ahora con otra canción. Yo pienso que ella es la ganadora. Nada más quiero que me confirme la edad. No voy a ser de 25 años fingiendo la voz de...

Saludos ahí para los patrocinadores, Edgar, para Juanito Sosa y su Leona, de parte de los hermanos Zavalla. Un saludo para ellos también de parte de los hermanos Zúñiga, sonando la

Ya tenemos, bueno, ya tenemos la ganadora, mi compa Juanito Sosa. Ya tenemos la primera ganadora de la primera dinámica de Edgar Domínguez. Se lo lleva Miriam de aquí de Río Verde. Ella con 14 años de edad, muchas gracias. Ya le pasamos ahí el dato para que pase a recogerlos. Estamos hoy en cabinas a las 8 de la noche en calle Juárez 900, departamento 1C, aquí en la zona centro de Río Verde. Ahí está la buena música, caballero, dice, suénate la de la avioneta Cessna, nuevamente ahí para los patrocinadores, para mi gente que nos están acompañando esta bonita tarde, casi noche, desde el corazón de la zona media, desde Río Verde, San Luis Potosí, señor. Está sonando la avioneta Cessna, algo de los Leones del Norte.

0: Compa Juanito Sosa, usted se anda como yo me quiero ponerle hoy, carnal, me quiero poner bien Domínguez. Dice mi Edgar, nombre, se llama el Canelo, perdone, el Canelo. Ahí está sonando la música ya a cargo de los Tigres del Norte. ¡Amo los Ricky, sí señor! Ahora sí es la del patrocinador, oiga. Saludos para mi compa hoy, Sierra, tenemos audio, ¿qué dice?
1: ¡Edgar! ¡Ey! Buenas tardes, Edgar, ¿dónde andas?
0: Buenas tardes, Carlito. Aquí andamos.
1: Ahí saludos para los patrocinadores. La compañera que cumpla muchos años más. Oye, ponte una rola esa. En la puerta de esa casa con los rieleros. Echa esa como quiera, yo tengo pase. Ahí con los patrocinadores. Échale, gorrazo.
0: Ándale en la puerta de esa casa ahí con los rieleros del norte. Bueno, ya tenemos ahí varias peticiones de grupos diferentes, mi compa Juanito Sosa. Y eso es culpa del Domínguez. Y de usted que anda opinando también de otras agrupaciones, ¿eh?

Ahí está la invitación para los que no han acompañado a mi compa Juanito Sosa y su Leona, para que se vengan a la pista a bailar. Ahorita se ven las peticiones de ustedes, muchachos. Déjenme que acabo de visualizar que allá con la pequeña Lindsay Sosa, andan de fiesta, andan de manteles largos. Vámonos a bailar, señores. No le pida permiso.

Muy buenas tardes, Edgar. Excelente tarde. Saludos, mi Edgar, para ti, para los patrocinadores. Y muchas felicidades para la cumpleañera. Que Dios la siga bendiciendo con muchos años más. Y queremos pastel, Domínguez, queremos pastel. Ahí póngase la de la mochila azul con Pedro Fernández. Y si se puede, gracias, excelente tarde de parte de la amiga Mira Treviño. A la familia Sosa, que está de fiesta. Felicidades ahí para la pequeña Lindsay

Bien, aprovechando que están bailando los peñitas, voy a sonar esas de Río Grande y la música de los rieleros que están apoyando la raza esta tarde. Que dice nuestro patrocinador, échale mi Edgar.

pero bueno, vamos a seguir con la mezcla, muchachos, con la música que estamos sonando esta tarde, exclusivamente para la familia Sosa, allá de Manteles Largo, de fiesta, bailando en el centro de la pista, señores, oigan.

Eso para la amiga Rosy Hernández, dice, cuando ya canten los gallos, Edgar, ahí de los Halcones, San Luis, se ven, porfa. Ahí solo para mi gente que nos han acompañado esta tarde. Y tenemos música, tenemos ambiente, nos falta la de... Para mi alma, nosotros una canción de Oro Grande que pidieron...

canción de Río Grande, señores, ¿cuál fue? ¿Cuál fue? A ver, díganme, por favor, porque la venta, se me olvidó, hombre. Y para mi compa Doris Sierra, saludos, carnalito. Para mi gente que está bailando, pues bueno, ahí se ven

Para Laurentino Lugo. Un saludo para mi gente que nos están acompañando esta noche, muchachos. Querido Edgar, un saludo por ahí para los patrocinadores. Un saludo para la gente que lo acompaña ahí en cabina. Hoy nomás me acompaña mi precioso Antonio.

0: puedes compartir con una cancioncita de que se llama Prefiero Perderte ahí con Río Grande, ¿no? Saludos para toda la banda que estamos echando alcohol y para toda la banda, pintores y mujeres de la banda que estamos aquí. Y ahí póngase la de Prefiero Perderte y saludos para los Ramírez Boys, que hicieron de los perros de aquí a Atlanta, Georgia, mamá. Saludos.
1: Ahí van los Ramírez Boys, oiga.
0: Patrocinador. Y ahí estamos, escuchándolo un ratito.
1: Ahí van los Ramírez Boys, complacidos, carnalito.

0: Oigan, señores, tengo otra dinámica ahí para los pequeñines, para los niños que nos andan acompañando esta tarde. Deseándole muchas felicidades a la pequeña Lindsay Sosa, hoy por este añito más de vida que festeja al lado de sus papis, al lado de sus hermanos, al lado de familia. Y claro, por supuesto, al lado de las amistades que uno forma aquí a través de la frecuencia de la que manda Secaradiga. Para el primer niño que me mande en audio y me diga, bueno, les doy una pizza, los papás de Lindsay son de México. El primero que me diga de dónde son, muchachos, de dónde son, de qué estado son, la familia Sosa se lleva los otros 200 pesos. Lo invito a participar principalmente a la raza que está acá en zona centro Río Verde o alrededores de Río Verde o Ciudad Fernández. De allá afuera también los pequeñines que puedan participar y que cuenten con una cuenta para poder depositarles. También pueden, pero principalmente la raza acá de Río Verde y Ciudad Fernández, es la invitación al primer niño o niña que me diga de dónde son los papás de Lindsay. Le damos, le entregamos los 200 barotes. Oiga, solo para mi gente que anda complaciendo a Domínguez, pues soy yo, carnal. Solo para la raza que anda pidiendo rola, se llama El Taur de los Tigres del Norte. Con esa, para mi compa Charria, la raza ya del Doctor Arroyo Nuevo León, sonando bien y bonito en Azteca Radio, señores.
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1: ¿Qué pasó?
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Agüín Sierra y la amiga Rosy Hernández. De parte del Piojito Valleza dice, también saludo para Roja Remodeling, para los compadres Galván, para Link Florentino. Y la mera cuerda, la mera riata de la tapona, para el Cuquín de la tapona, se lo llega. En la misma cantina de los Cines del Norte, sonando en la Zika Radio, muchachos. Y ahora se acompaña hasta las 9 de la noche, hora México. Gracias a mi compa Juanito Sosa.

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1: Échale, amiga Rosy Hernández, échale macizo y aviéntese un trago de caguama, hombre. Ahí está complacida, dice. Hola, buenas tardes, Edgar. Un saludo para las chicas de Azteca Radio, para todas las chicas de Azteca Radio, todas las que escuchan La Que Manda. Dice, ahí para Mina Treviño, también para Anita Parra y los patrocinadores de parte de la amiga.

Guadalupe Vivar, para Graciela Espinosa, allá para los parientes, la familia de mi compa, Juanito Sosa, allá. Dice, póngame el lindo enamorado, mi Edgar. Ok, vamos a aventar el lindo enamorado. Vamos para que se viente otro tragote de modelo, mi compa Juanito.

esas pegan macizo, mi compa Juanito Sosa. Pegan como si les debían las, carnal. Allá se lo pone Enrique Amaya, dice, súbele mi Edgar, súbele Domínguez. Mira música, Enrique. Oye, los invito para que miren temas, para que miren canciones, señores. Hoy salen porque salen todos.

tarde, casi noche, de Río Verde. Reservero corazón de la zona media, Río Verde, San Luis Potosí. De parte de la amiga Mina Treviño dice: ¡Dice Edgar! ¿Qué dice mi Edgar? ¿Dónde andas, Mina? ¿Dónde andas? Dice: Salud, mi Edgar, partí para los patrocinadores. Y mucha felicidad para la cumpleañera. Que Dios la siga bendiciendo con muchos años más. Queremos pastel, queremos pastel, queremos pastel, hombre. Dice: Por ahí te encargo de la mochila azul con Pedro Díaz. Pedro Díaz. ¿Que el gallo qué? Dice: Con la de Pedrito Fernández. Ahí se puede ponte la de. La mochila azul. Gracias por los saludos allá a la amiga Elda Juárez. Igualmente para ella y a toda la chica de Azteca. Y arriba las potosinas bravas, sí señor. Ahí está la música ya. Bueno, ahí está la invitación para la dinámica última de la noche. Los últimos 200 barotes. Al primero que me diga de dónde son los papás de Lindsay Sosa, le aventamos, le damos, le entregamos 200 barotes, oiga.

0: Don Miguel Laguares. No, Isla, eso es trampa. Eso es trampa, no sea así. Dice, no sé, ya, díganos usted para saber y ganar. No, no, no, no, no. Y hay muchas veces que... Es que es una pregunta bien fácil a Miguel Laguares, porque fíjense que bastantes veces hemos trabajado ahí con la familia Sosa y bastantes de esas veces hemos reiterado, repetido, mencionado de dónde son ellos. No sea tramposilla, no sea tramposilla.
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0: Mire, lo que sí podemos hacer es que, por ejemplo, la raza que escucha, que sigue nuestras programaciones especiales, principalmente de los de la familia Sosa, y tengan allá un hijo en casita, pueden soplarle, pueden decirle que diga, y así está, pues más fácil.

0: Saludos allá, ahí está los saludos especiales para mi gente que nos anda acompañando esta bonita tarde noche desde el mero corazón de la zona media. Y bueno, ahí para terminación 7494, ¿qué dice?
1: Saludos para la festejada Lindsay, los papás son de Puebla.
0: Los papás son de Puebla, ok, yo dije que el primero que dijera, y pues bueno, es de donde nos andan acompañando esta tarde, y nombre del ganador. Esa es la invitación para mi gente que está conectadita, poner música, pedir temas. Dice mi compa Ricky Maya Edgar, a ver si muy chingón, cabrón, a ver si muy sabelo todo. Ponme mi canción, no es la de Mujer, Mujer, a ver si te acuerdas. No, hombre, carnal, esas buenas parrandas jamás se olvidan, viejo. Entre perico y perico de Grupo Exterminador. Échale, mi compa Enrique Amaya. ¿Es o no es? ¿Es o no es, viejo?

Claro que me acuerdo, mi compa Ricky Maya. Claro que me acuerdo, viejo. Salucita la vaina. Bueno, ahí tenemos ganador, Cristian del Puente del Crimen, Puente del Carmen. Ahí le mandamos el audio a mi compa Juanito Sosa y su Leona. Un saludo para la raza que está en sintonía. Y pues bueno,

0: Pacheco Arroyo. Saludos, carnalito. Tenemos audio que dice...
1: Saliendo, ahora se nos hizo bien pinche tarde, pero ya salimos. Vamos a llegar por unas coronitas aquí el Chalán y yo. A ver si nos pone una rola bien perrona. Ahí sí se puede, si no, pues no pasa nada. Una del ese Vicente Fernández, el cantador. No entra, pues me pone una del Exterminador, los dos compas o los dos plebes, no sé, pero algo así. ¡Y súbele, reciatote, mi viejo! ¡Ay, ay, ay! Mira, verdad, no sé de qué se está tratando, como ahorita vamos saliendo, vamos entrando a la radio. El patrón nos trae el puro pedo, mi Edgar, pero ya salimos. Ahora sí vamos a ponernos como trenza de India. ¡Ay, ay, ay!
0: Pero cuando el patrón nos trae trabajando, y si gusta preguntarle a mi compa Ricky Amaya... que él a veces anda en chinga, anda rajas y como quiera la frecuencia de Azteca Radio no deja de sonar, carnal. Pero bueno, vamos a tener que creerle que andaba rajas y no sabe de qué se trata esto. Estamos de manteles largos, estamos de fiesta, estamos celebrando un añito más de vida de la pequeña Lindsay Sosa. Vamos con la familia Sosa y pues bueno, este audio confirma que la raza es 100% de Puebla, señores.
2: Guata, copa, Edgar. Suerte para usted, para los patrocinadores. El Copa Juanito y Leona y todos conectados de Jenny. Abuelitas y arriba Puebla.
3: Pásale, Quesada. Apenas está poniendo buena la jugada.
4: Pongan atención, señores, lo que pasa en la jugada.
0: Eso lo pone el compa Goy Sierra con ese temazo para que ensangrentado de los Huracanes del Norte. Y a los acompañes a las 9 de la noche, muchachos. Saludos para la amiga Sandrita Hernández. Hola, Sandrita. Buenas tardes, enviar.

0: A ver, muchachos, voy a dejar dos canciones enfiladitas, ya que voy a entregar un premio. Ya están tocando la puerta esta tarde.
1: Pásale, Quesada. 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
2: Eso, señores, saludos para mi gente que anda conectadita. Saludos para mi compa Sergio Arroyo, allá se me lo que la Artecas. Ahí está complacido, carnal. Un saludo para mi gente ganadora. Ya pasaron por el primer premio que le tocó entregar al Domínguez allá. Para Miriam, para mi gente que nos están escuchando aquí en la zona centro de Río Verde. Hay buenos amigos de Desayunador Ferrocarrilero. Ahí en el Boulevard Ferrocarrilero, aquí en Río Verde. Saludos para ellos, muchachos. Gracias. Y pues bueno, ahí le mando un saludo de parte de mi compa Juanito Sosa y se la van a para ustedes, principalmente para la ganadora, para Miriam. Ahí está, felicidades allá.

casa, la amiga Ofelia Benavides, es la 20 de noviembre. Empanada Barrotes y Senaduría Liliana, es la 20 de noviembre, sí señor. ¿Qué dice? ¿Eres tú, Edgar? ¿Eres tú? ¡Milagro! Usted ya se ofrecía, Domínguez. Nada de eso, amiga Ofelia Benavides. Yo siempre le mando saludos a ustedes, hombre.

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1: ¿De dónde saca tantas barbaridades usted, mi compa Chagote? Saludos para los compadres Galván, para mi compa César y Santiago. Saludita la buena. Cállese, que me quiero comprar una caguama, chingado. Vamos a meter un corrido perrón. Saludos para mi gente de Puebla, señores. Especialmente para mi compa Juanito Sosa y su leona.
2: Abuelita. Y arriba, pues.

y las composiciones. Estamos desatados últimamente, frente. Esto se llama El Baleado, mi compa, la gente por ahí del Comedero, Sinaloa, de Pueblos Unidos, Culiacán, de la plebada de Phoenix, Arizona, California, Los Ángeles, por ahí. Esta canción que le han pedido mucho por ahí por los sitios de internet se llama El Baleado, mi compa. ¡Vámonos!

Gracias, señores, señores. Muchas gracias a mi gente que nos están acompañando esta noche. Muchas felicidades para la pequeña Lindsay Sosa. ¿Qué dice mi compa Javier Olguín Andiarre? ¿Me puede poner la canción de el bailado de Larry Hernández? Y ya llegamos a la senaduría de Julia Benavides. Ahí van a echar unos enches y taquitos con una coronita bien fría, carnalito. El abrazo de la 20 de noviembre. Saludos, Sega.

0: Desatados últimamente, frente. Esto se llama El Baleado, mi compa. La gente por ahí del Comedero, Sinaloa, de Pueblos Unidos, Culiacán, de la plebada de Phoenix, Arizona, California.
1: Fíjame, no sé qué estaba pidiendo. Oye, se me hace que te equivocaste, canal, y querías pedir a Del Baleado y de Larry Hernández, pero fíjate que fue la que está sonando solo para mi gente allá. Será 20 de noviembre para mi compa Javier Holguín. Esa que pediste, la pediste justo cuando estaba sonando, carnal. Solo para mi gente que está conectadita esta noche. Tenemos más música, tenemos más ambiente, tenemos más ritmo y sabor. Solo para mi gente que anda ahí de crédito, la bocina perrona, a través de la que manda por Azteca Radio.

patrocinadores para mi compa Juanito Sosa y Seona. De las indicaciones que tenemos esta tarde se llama Falsos Amigos. Ahí se los tema mi compa Juanito Sosa. Bien, te siento trago de cerveza, carnal. No se lo

te freseas, Domínguez. Ya como eres el consentido del gallo. nada de eso, amigo Julio Maravilla. Oiga, la gente, la raza que está degustando esos sagrados alimentos con el amigo Julio Maravilla en la 29.

0: Atención, Lindsay, oye, acá la raza me anda preguntando si vas a traer pastel, si nos vas a dar pastel o no, porque la mera neta ya andamos bien hambrientos y estamos esperando que partas el pastel, hombre, dice la amiga Rosy Hernández Edgar. dice la amiga Rosy Hernández Edgar. Si va a haber pastel o no, porque estamos esperando. ¿Qué pasó ahí, mi compa Juanito Sosa?
1: ¿Cómo andamos?
0: Nos tiene hambrientos, carnalito, nos tiene hambrientos, viejo. Tenemos música, Tierra Cali, compa. Tierra Cali, sonando en la Seca Radio, se llamando borracho, oiga.
1: ¿Cómo andamos?
2: ¿Qué pasa, Vali?
1: ¿Cómo andas?
2: Ando bien pedo, compadre, ando borracho.
1: ¿Andas borracho? Pues aquí te vamos a alivianar. Que suene ese sexto, Vali. Y échense un grito antes, porque le vamos a echar a Ando Borracho, Vali. Suéltense la copa, gallo.
2: Échele, cochos. Yo la pago.
1: Eso.
2: Échele.
1: Y eso es cierto, Vali. Puro pa'lante. Y suéltame la que ande, Vali. ¡Ánimo!

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2: Bueno, pues vamos a continuar, mi compa, pariente. Vamos a seguir adelante con más corridos. Chacalosos, viejo, chacalosos. Y ahí le va un bonito saludo para toda la raza bonita del bonito estado de Sonora, pariente. Y ahí le va este bonito corrido, mi compa, claro que sí. Un corrido que compuso un viejo bigotón, que por ahí es muy conocido por todos, viejón. Ándale, pues, oiga. Y un saludo para mi compa Melchor, hombre, dice. ¡Ahí le va, viejo!

0: señores, señores, quiero enviar nuevamente muchas, pero muchas felicidades ahí para la cumpleañera, para Lindsay Sosa y a Celebrada Americana. Ahí de la música que anda pidiendo mi compa Egoín Sierra. Y pues bueno, para mi compa Charre, dice, aquí andamos en mi casa domingo. Es un saludo para mi cuñado Cojito Vallenza y toda la familia Vallenza. Ahí para mi amigo Cuquín y para los patrocinadores.
1: Todo empezó en Obregón.
0: Ahí sí entra, póngase el gallo fino con Bento Quintanilla, carnal. Ok, ok.

Saludos para la raza de San Vicente que radica en Palacios, Texas. Con la canción de Los Retoños, la que me hacía feliz, ¿o qué le puedes? Para mi compa Alan Maldonado, saludos, sean telechingazos, viejo.

Edgar, se me hace que ya andas pedo, cocho, porque como que te escucho borroso. ¿Quieres algo, qué? ¿O seré yo? Yo pienso que es mi compa Juan Sosa, carnal. Allá para terminar 54, 6, 5.

0: Hilda Juárez Edgar. Sigo esperando mi canción, Dominga. Sigo esperando mi canción. Ahí va, amiga Hilda. Ahí la va la canción. A ver, que ahí viene.
1: Échale, Edgar. Échale gorrazos. Y saluditos para los patrocinadores. Y saluditos para la cumpleañera, que cumpla muchos años más. Échale, que aquí andamos. Y un saludito también para los compadres. Compadre Alfredo y compadre El Piojo y las comadres. ¿Dónde andan por ahí que no se oyen? O ya están dormidos. Un saludito también para el Moreno. ¿Quién sabe dónde andará el Moreno? Échale gorrazos, como quiera, aquí andamos. A gatas, pero aquí andamos. Échale gorrazos.
0: ¿Cómo que a gatas, carnal? ¿Por qué anda gata, mi compa? Goyín Sierra. ¿Por qué me lo traen a gatas, carnal? Te iba a escuchar lo que luego con una anda pisando, se va arañando las paredes, pero a gatas, no sea bárbaro, viejo. ¿Qué pasó ahí, amiga Rosy? Ayúdeme a ponerse de pie, por favor. Vamos a complacer a la amiga Hilda Juárez, gente de La Boquilla, sonando esos dos vicios tengo en la vida, no son dinero ni fama. ¡Ay, ay, ay!

0: de mi Edgar, póngase una del Cejas y suban a fuego que se llama Estoy Pagando y súbale a madre.
1: ¡Ay, ay, ay!
0: Póngase una del Cejas y suban a fuego que se llama Estoy Pagando y súbale a madre.
1: ¡Ay, ay, ay!
0: ¡Edgar!
1: ¡Ay!
0: ¡Cuándo, mi viejo!
1: ¡Ay, ay, ay!
2: Andamos al millón y pasaditos, carnal. Andamos bien, perrón en cabina. Gracias a mi compa Juanito Sosa. Y se le una por hacerle la invitación, hombre. Vamos a complacer a mi compa Charrias. Y ahorita se viene ese de el Cejas y su banda fuego, carnalito. Ahorita la tronamos. Muchas gracias por estar presente. Es el gallo fino sonando la seca radio ya.

0: ¡Échale, Edgar! También un saludito para el compa Charrias. ¿Dónde anda Charrias? Por ahí. Ya está dormido, Charrias. Es que no, me caigo y no me hay. ¿Dónde me agarro? Ahí me voy a gatas y hasta que me levanto. Échale, gorrazo, ¿qué andamos?
1: Le iba a decir, jale las grillas a la vecina, pero vamos, si lo escuchan muy feo, carnal. Y mi compa Charrias, que anda bien presente, carnalito, que anda prendido, mi compa Charrias. Ahí nos vemos con él en un segmento especial a las 9 de la noche. Échale, mi buen amigo Charrias, saludita la buena, carnal.

Oye, para que se prenda el cerro bien bonito, ya se lo de americano, se lo para Lindsay, muchas felicidades. Enhorabuena, esperando que se les esté pasando bien bonito al lado de sus amigos, de sus primos, primitas, no sé quién, la de acompañada de aquel ladito, pero pues bueno, ahí está, un saludo para la pequeña Lindsay Sosa, nuestra cumpleañera, la culpable de que debo de fiesta, la culpable de que debemos hoy, aventando más bola y carroza en cabina de Azteca Radio, viejo, muchas felicidades.

son las velas del pastel. Debe de pedir un deseo al cumpleañero. Y pues bueno, espero que todos los deseos que Lindsay esta noche pida se le cumplan hoy y siempre. Felicidades a lo largo de su vida. Espero que le vaya de lo mejor, mi compa Juanito Sosa. Claro, por supuesto, también allá los patrocinadores, a mi compa Juanito Sosa y su Leona, agradeciéndole por la invitación que nos hacen a venir a trabajar en los micrófonos de la que manda, señores. Vamos a seguir con más de la buena música, vamos a continuar con más de los temas, más de las canciones, más de lo que anda pidiendo la raza esta noche. Y yo saludándolos desde el mero corazón de la zona media, puro Río Verde, San Luis Potosí, señor.

0: viejo hablador cachetón. Cachetes de queco, nomás nos dijo que nos iba a dar los 300 pesos, el güey se robó 200 del güey, nomás nos dio 100 pesos al cabrón. Pinche viejo cachetón.
1: Fíjate que me acabo de... Me acabo de dar cuenta que mi compa Juanito Sosa me envió un audio, carnal. Pero lo envió allá a mi número personal. Mira, dice.
2: Cuélguenlo si no pagó.
1: Dale, Juanito Sosa, saludita la buena, carnal. ¿Qué pasó, Edgar? Dígame, ¿qué pasó? No, yo no dije nada. Fue mi compa, Piojo Ballesa, dice. Edgar, se me hace que el compa Goy Sierra quiere manear a la vecina. Solo para mi compa Sergio Arroyo y a Semero que le retengan.

Sí, Sosa, oye, enhorabuena en esta noche. Vamos a verle felicitaciones bien especiales de parte de mi compa Juanito Sosa, de parte de su señor padre, de parte de su mami, la Leona también, por supuesto. Oiga, de parte de la raza que nos han escuchado esta noche, felicidades, se llama la cumpleañera, la culpable de que debo de fiesta. Muchas, pero muchas felicidades. Dios la bendiga siempre. Hasta la mañanita, oiga, de lo que anda pidiendo mi compa Juanito Sosa.

0: su leona. 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
1: Muchas felicidades siempre a Lindsay Sosa. Es cierto que se le esté pasando bien y bonito, de lo mejor. Tengo saludos de parte de mi compa Chiquis de Santa Rita, dice mi Edgar. Ahí se pone punteo haciendo botellas con los originales San Juan, carnal. Ahí verá la raza ganadora. Felicidades de parte de mi compa Juanito Sosa, de parte de la familia Sosa.

Oye, no, pero dice mi compa viejo Vallense Edgar, quiero aclarar una cosa. Yo dije manear, no madrear. Dije manear, que no haya malos entendidos, Domínguez. Manear, carnal. Dale,

a Lindsay. Ojalá que te lo estés pasando bien y bonito, que estés disfrutando de tu fiesta. Hoy la noche es tuya, es para que te consientan al máximo. Hoy tienes que recibir muchos regalos, muchos abrazos, muchos besos y por supuesto, tu papi dice Edgar, aviéntale unos cohetes a mi hija, mi Domínguez, échele a don Artemio, prenda los cerillos allá.

ándale, señores, ya continuamos con la música. Estamos entregando los premios de mi compa Juanito Sosa. Felicidades a todos los ganadores de parte de nuestros patrocinadores, oiga. Y para mi compa Javier dice, saludos para la raza de San Diego, Edgar, buenas noches. No, amiga Rosy, yo no me duermo. Lo que pasa es que acuérdense que hoy estamos entregando efectivo a los ganadores de parte de mi compa Juanito Sosa y su leona.

Saludos para Piojito Valleza, dice bien, ya le ponte la de El Patrón con los Tucanes, Cocho. Por ahí, saludos a los paisanos de Anita y a la cumpleañera, la Leoncita. Dice, parte de mi copa, Piojo Valleza, también esa noche. Vayan atentos a las siguientes programaciones. Yo estoy entrando a la recta final con mi copa Juanito Sosa y su Leona, pero los invito para que sigan en sintonía de Azteca Radio. Yo inicio un programa en punto de las 9 de la noche con mi compa Charrias, el Arraza Alvarado, mi gente de Doctor Arroyo, Nuevo León, sonando en Azteca Radio. Vamos a poner la música de la solicitada, muchachos. Vamos a ver cuántos muebles.

0: Hijo, vaya, eso dice, ya valió madre ese Edgar. Y ando como el vecino y dices que vas a seguirle con el cuñado Charrias, así que hay que hacer la batiseñal para aguantar otro ratito, carnal. Tenemos audio, señores. ¿Qué dice mi compa Checo?
1: Mi Edgar, ahí a la niña cumpleañera póngale las mañanitas con el morrillo ese que dice queremos pastel y súbale mi rey. ¡Ey, ey, ey! Aquí en Azteca Radio, el Edgar bien chingón. ¡Súbale a madre! ¡Ey!

0: Queremos pastel.
1: ¡Esgar!
0: ¡Ey!
1: Pues no te vas de lado, porque si vas a raspar muebles, vete derechito, para que no raspes. ¡Échale, borracho!
0: No, hombre, carnal, no le acabo de decir que uno cuando ya anda pedo se va arañando paredes. Y paredes, muebles, lo que caiga, carnal, lo que pinche se atraviese, viejo. Saludos para mi compa Luis Sierra, para mi carnalito, el Piojo Valleso, dice mi Edgar. Yo se me hace que ya ando como el vecino, carnal, ahí queda. A eso, para aguantar otro rato. Mañoso. Saludos para Juanito Sosa y su leona, para nuestros patrocinadores, para la pequeña Lindsay Sosa. Muchas felicidades.

Oiga, tenemos una canción bien especial solicitada por nuestro patrocinador, señores. Dice, Edgar, ahí por favor póngase la del Jackie, la de Partiéndome el Alma, carnalito. Una canción de para mi complacer a mi compa, Juanito Sosa.

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1: Y eso no, porque aterrizan en el seco, en el mero corazón, señores. Solo para mi compa Juanito Sosa. Un temazo de las agrupaciones que nos están solicitando esta noche. Y entrando a la recta final, casi cambiamos de patrocinador. Mi compa Charra llega con más música, pero agradecimiento para que sigan en sintonía, señores. Y si pueden, vayan por más caguamas, porque a las 10 de la noche regresamos con la música de mi compa Juanito Sosa y su Leona. Muchas felicidades. Y para la pequeña Lindsay, hoy enhorabuena, felicidades.

0: hombre. Saludos para mi compa Checo Arroyo. Tenemos audio que dice, mi hermanito.
1: ¡Ah, qué bien está eso, vieja! ¡Hoy sí es peda segura, vieja!
0: ¡Ay, qué huevo que sí, carnal! Ahí está la invitación, hombre. A minutos de cambiar de patrocinador. Y pues bueno, a las 10 de la noche regresamos.

0: queremos enviarle esto de lo más solicitado.
1: ¿Quieren cuernitos, Sosa y Laguna? ¿Me van a dar barrita libre?
2: ¡Ah, qué bueno es!
1: ¿Quieren cuernitos, Sosa y Laguna? ¿Me van a dar barrita libre? ¡Pim, VIP, bien!
2: ¡No creo! Ahorita nos vamos a pasar las indicaciones de nuestro patrocinador, mi compa Charlie. Sigue con ese temazo. Quiero despedir el programa de mi compa Juanito Sosa y su Leona. Una canción de Jesús Ojeda y sus parientes esta noche. Pero no sin antes, quiero desearle nuevamente muchas, pero bastantes felicidades ahí para Lindsay Sosa. Ya está, Leona Americana. Esperando que se la esté pasando bien y bonito, esperando que se le esté pasando lo mejor. Y pues bueno, ahorita regresamos con ustedes, muchachos. Como quiera, dice mi compa Juanito Sosa Domínguez, tú dale. Yo como quiera traigo pase VIP con el Charrias, con mi compa Charrias. O bueno, yo sé que sí, canalito. Ahorita le damos play, muchachos. También ahorita le pasamos ahí las indicaciones de mi compa Charrias. Gracias, seguimos en sintonía, seguimos en Azteca Radio. De la raza y para la raza.

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3: Como Domínguez.

Bienvenidos, damas y caballeros, qué bonita, que siguen sintonizando este radio. Continuamos con más de las programaciones especiales, con más de la música. Esta noche llega a los temas, gracias a mi compa Charly Alvarado. Mi gente ya desde Doctor Arroyo, Nuevo León y hasta la Unión Americana. Se va el saludo, carnal. Dice mi Amiar, música, que va a sonar esta noche.

caso Joel Sierra y su esposa. ¿Y qué opinan? Porque ya picados en la barra, tal vez nos amanecemos, Domínguez. Ay, güey. No creo. Ando con mi fiera, carnal, y nomás se me queda viendo. Como diciendo, ya cargo sueño, Domínguez. Saludos para Rosy Hernández, oiga, para mi gente que se quede con nosotros para seguir en sintonía de este radio. Riel

Charrias, fíjate que la canción que me pides ahí de Beto Quintanilla, de Los Dos Cabrones, no me sale tal cual así el nombre, canal, pero me sale El Cobrador de la Mafia, No Hay Ley para Rajones o Juan Amaya. Es una de esas tres, carnal, tú dirás cuál de las tres te ponemos. Y mientras tanto, vamos con la música que anda pidiendo mi compa Juanito Sosa, la raza que anda ahí presente esta noche. Pero antes de eso, tenemos ahí a mi compa Charrias que dice que le va a jalar el gatillo. Vamos a ver si es cierto, carnal. ¡A bárbaro! ¡A bárbaro! ¡Que se prenda el cerro con Azteca Radio, señores! Para mi gente de Doctor Arroyo, Nuevo León, saludos.

Encontré los dos cabrones, canal, pero no es de Beto, Beto Quintanilla, canalito. Es de Exterminador o de Original de San Juan. Te la voy a poner a ver si.

0: Para mi gente de San Diego, dice Edgar, ahí por favor. Oye, carnalito, tenemos música ahí de Los Rieleros del Norte, Huracanes y Beto Quintanilla, y te la encargo, te la cambio, te la catafixio. Tenemos audio también esa noche, que dice mi compa Checo Rollo.
1: De mi Edgar, ahí en Fines, y una de Los Rieleros que se llama ¿Por qué nos dijimos adiós?
0: Ah, loco.
1: Como quiera, yo traigo pase VIP de mi Chabelita. ¡Ay! ¡Tú vale a madre! ¡Uy!
0: Mi Chabelita. Hinche firma, Chávez está en dormida, carnal. Está como la cebolla, estoy mocándola. Saludos para mi compa Goyín Sierra. ¿Qué dice? Tenemos audio.
2: Ahí aviéntate el columpio con Los Rieleros, Edgar.
0: ¡Ándale!
2: Saluditos, saluditos ahí para el patrocinador, Charrias. Échale, que aquí andamos todavía. No andamos a gatas porque ya me aliviané. Me eché un pericazo.
0: Uf.
2: Y ando bien derechito.
0: Dijo
2: pero la... ando poco pedo, poquito. Pero aquí andamos. Échale.
0: Dijo la prima. Uf, uf. Con un pericazo, carnal. Allá voy a complacer a nuestro patrocinador con esa canción de los originales de San Juan y Exterminador. La de los dos cabrones. Se equivocó de cantante, viejo. Ya me le están pegando los poquis. Ya me le andan pegando los poquis, carnal. Aguas, aguas. Ni uno va.

Nuestro patrocinador Vietgar. Dale de todas, amigo, pero que sea ese estilo. Y dale hasta que se reviente la cuerda del cuquín, carnal. Hasta que se reviente la cuerda del cuquín, viejo. ¿Por qué nos dijimos adiós a bárbaros, oiga? Se me hace que nos quieren ver pisteando esta noche, mija, ya, la neta. Una de dos, ¿tú vas a manejar para la casa o me vas a llevar cargado? Porque la siguiente cheve es el columpio y con esa casi siempre que sale me tomo una cheve a trago, mija. Ahí te encargo, por favor.

0: No, pues sí voy a tener que hacer algo al respecto porque ya andas mal. Dices que la siguiente cheve es el columpio. ¿Cómo está eso?
1: La siguiente canción, mija. Haz caso, chingado. Tú me entiendes. Tú me entiendes, hombre. Saludos para mi compa y Juanito Sosa. ¿Qué dice? Pinche pelo mañoso, ¿eh? Dice Edgar. Usted nunca me ha puesto las nachas. Ya me las puso el gallo, ya me las puso la Chabelita. Me falta que me las ponga usted, por favor, con permiso del patrocinador y con todo respeto. La canción, no se vaya a emocionar. Hombre, ¿cuándo se ha visto eso, carnal? Ahorita le tronamos las nachas, compa José Juanito Sosa. Ahorita le tronamos las nachas. Ya se lo vuelve el compa Octavio Ruiz, dice. Ya valió pura de esta, Domínguez. Ya valió puro chorizo, carnal. Esas pinches canciones van a hacer consumir alcohol. Y eso que ando como el Charrias, ando jurado, carnal. Con el patrocinador, no, viejo, por favor. Ahí va mi compa Javier, allá de Rastro de San Diego, dice. Pero póngalo cerca. Oye, me encargo unas canciones ahí al estilo del patrocinador, carnalito. Por favor. Rieleros, Huracanes, Beto Quintanilla.

nomás, oiga. Ay, papi, como Santo Rubio, ¿qué dice? Cuando llega la vieja mañón señor. Déjame checo los horarios, espérame. Ya lo ves. Hoy te encuentras perdida, mija, vendiendo tu vida. Karen la mañón se llega mañana. No, no, perdón, no. Hasta nuevo aviso, carnal, llega la

0: bien pinche mandilonzote, ya se quiere ir. ¡Oh, cotorrea, mi Edgar, puro cotorreo! ¡Usted no se agüite! ¡Súbale a madre!
1: ¡Ay, sí, ay, sí! ¡Pinche compacheco! Yo pensé que éramos amigos, carnal. Yo pensé que éramos compadres, viejo. Ya miré que no. No. No es por ser mandilón, carnal. Es meramente obediencia. Ya los acompaño máximo hasta las 2 de la noche, muchachos. Fíjense que fines de semana es muy raro que me miren en cabina, ya que sábado y domingo casi siempre, bueno, más bien siempre, a menos que haya eventos o radio, yo se los dedico a mi chiquita hermosa, preciosota, ¿eh? Esos son los únicos 2 días que la miro, y pues bueno, ni modo de traerla trabajando los 2 días, carnal. Hola, gente que nos han acompañado esta noche, muchas gracias por estar presente. De la raza y para la raza, Azteca Radio, una vez más sonando Edgar Domínguez. Gracias a mi compa Juanito Sosa por traernos a cabina. Gracias a mi compa Charrias por seguir con la quema del cerro esta bonita noche. Y a mi gente que como siempre anda presente en Azteca Radio. Para mi compa Javier Holguín dice, ponte la de los releros. Ya para qué, dice, un corrido ahí de originales. La troca del Bollo Negro, ¿qué, carnal? Si no hay muchas peticiones y alcanzamos, pues le sonamos las 2 canciones, carnalito. Bienvenido.

0: Gracias, vamos a tornarle las nachas a mi compa Juanito Sosa. ¡Órale, mi compa Juanito! Ahí está sonando, carnal.
1: De cariño les decía las nachas.
0: Y ánimo.

de cómo lograr de Polo Guía, solo para Carlito, para el patrocinador. No, mi compa Juan Azúa, no pasa nada, viejo, no pasa nada. Más le recuerdo que yo soy exclusivamente de Azteca Radio. Únicamente me puede escuchar aquí en esta cabina, en este micrófono. Ya, si te sale algo de Polo Urías, ¿cómo lograrlo? ¿Qué, Carlito? Te la aventamos, mi compa Juanito Sosa. Mi compa Juanito Azúa. Ahí te la aventamos, carnal. Déjenle, reviento las nachas a mi compa.

0: Solo para Diversión 8291, para mi compadre Alice. Para Domínguez, ¿cuánto por las noches, canalito? Oh, cotorría. Solo para el patrocinador, y si puede ponte la del columpio y arre Lulú. Esa acaba de salir, compadre Anne. Esa acaba de salir. Se la cambio, se la catafixe más. Le meto la que los fixia. Digo, de la catafixe, carnal. Se va a emocionar, la catafixia.
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0: Ahí somos de los temas, solo para nuestro patrocinador, para mi compa Charrias Alvarado.
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0: Ándale, mi Domínguez, no te me salgas del ritmo, canalito. Qué buena música, viejo. Ahí están los temas. Saludos a la amiga Hilda Juárez, Edgar. Amigo, eso habla muy bien de usted. Qué bonito que disfrute a su pareja. Ándale, amiga Hilda Juárez. Bonitanto, estamos chambeando el día de hoy. Al rato me gozas, mija. Al rato soy tuyo. Suertudota. Suertudota.

dice mi Edgar. No, viejo, botellazo no, porque es para tantearle el agua a los camotes. El botellazo la vas a noquear. Y luego te va a tocar que arrastrar a los 38 escalones.

0: Patrocinador para el compa José Luis Aguilar, para el canal Jerry Aguilar. Saludos a los borrachillos de Alvin, Texas.
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0: Vámonos para Chicago, compa Alejandro.

0: 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Está sonando a través de la quemada, mi raza. Pocas veces complazco a mi canalito, a mi compa, Octavio Ruiz.
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0: Por cocho. Pero hoy te voy a complacer, carnal. Hoy porque te metiste al ritmo bien perrón, ni el

0: Y así es, compadito. Súbele, mi amigo Domínguez. Ahí está, un saludo para nuestro patrocinador, el Charrias.
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0: Allá más y más de la música que están sonando. Oye, como que no me quieren dejar descansar allá los rieleros del norte, dice la amiga Rosy Edgar. Ahí, ponte, por favor, la de o cambias o me voy, o cambias o me pierdo, o cambias o me largo. Dale pues, hombre. Está sonando la música esa noche, gracias a mi compa Charras. Ahí regresamos, 10 de la noche, con mi buen amigo Juanito Sosa, con la familia Sosa. Está de mantel largos, festejando un añito más de vida. Ahí de la pequeña... La pequeña Lindsay Sosa, muchas felicidades.

por favor, no me le den ninguna más a mi compa Piojo, porque ya anda medio cachetón. Y ahora sí vas a llegar arañando las paredes, carnalito. Ya, tengo música de lo que anda pidiendo la raza esta noche. Mi Edgar, quiero llorar, viejo. ¡Aviéntame por tu maldito amor! ¡Ay, güey! Esa no, porque dijo el Cuquín. Con esa me meo, Domínguez. Con esa se me sale el chorro, carnal. Ahí está el buen ambiente, señores. Vámonos, Ricky. Estoy entrando a la recta final con el buen amigo Charrias. Y yo los acompaño hoy, después de Charrias, con mi compa Juanito Sosa. No se pierda la siguiente programación.

hija. Venga, para número 08291, mi compadre dice, ahora pariente. Te digo pariente porque te vienen Pepeillo Domínguez. Ahí fíjate el mujeriego Domínguez. Órale, carnalito, ya dijo, ya dijo. El mujeriego, ese es de Marcelo Vega, si no me equivoco, de legítimo, creo. Es de legítimo, ahorita la echamos, carnal.

0: Oye, vamos a complacer a mi carrito, Piojo Valleza. No se nos queda pidiendo la raza esta noche.
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0: Te equivocaste como cuatro veces, Canal, pero ahí salió. Los plebes atrevidos de la.

Voy a quiero hacer la invitación ahí para mi canalito. Para mi compa, Juanito Sosa y su leona. La invitación para que no se... Para que no se diga el repertorio musical de la noche.

Oye, señores, con este tema, con esta canción, quiero despedir el programa de mi Carlito Charrias. Pero también quiero mandar un saludo para mi compa Juan Azúa con ese temazo. Pero estamos quedando pillando la raza esta noche, esperando que me puedan seguir acompañando en la siguiente hora de programación. Una hora que llega gracias a mi compa Juanito Sosa y su leona. La raza de Puebla, mi gente, allá en la zona americana, sonando la Azteca Radio. Gracias a mi compa Charrias. Ahí lo invito para que usted también siga en sintonía de la que manda, viejo. Saludcita a la buena, señores.

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4: Dale atención, señores, damas y caballeros, gente bonita que nos han acompañado esta noche, que siguen sintonía. Vamos haciendo borrón y cuenta nueva en música y en radio escuchas. Quiero saber quién sigue presente, quiero saber quién sigue conectadito a través de la que manda, a través de Azteca Radio. Los saludos, amigo y servidor Edgar Domínguez, un segmento especial gracias a mi compa Juanito Sosa y su Leona. Y pues bueno, dice mi Edgar, súbale a todo la bocina, por favor, y quiero música únicamente de las canciones que son dedicadas a la Santa Muerte, carnal. La música que hable de la niña blanca, carnalito, de la Santa Muerte, de mi niña blanca. Orgullosamente, la neta, compartemos el mismo gusto, mi compa Juanito Sosa, carnal. Esa es la música, uno de los temas que son totalmente merados, se llama Mi Niña de la Guadaña, de Víctor M, sonando en Azteca Radio. Agradeciendo por este espacio, por este segmento especial, gracias a mi compa Juanito Sosa y su Leona. Quiero invitar a toda la raza que está presente, que está activa, que está hoy escuchando la que manda, pues a pedir música que hable de la Santa Muerte. Hoy se festeja también 15 de agosto, y así es que pues bueno, el agradecimiento enorme a mi compa Juanito Sosa y su Leona. Muchas felicidades.

tiempo me mandó audio canal, pero no se escucha nada, viejo. El encargo. El encargo, por favor, póngase las filas. Póngase las filas, canalito. El nuevo de la buena música, señor, más de los temas. Hoy sonando a través de la que manda música únicamente. Que hable de la Santa Muerte, señores. Tenemos otra de Iván Cuevas. Se llama Gracias Santísima Muerte.

Esa, la buena música, caballeros, los buenos temas. Esta bonita noche ya tenemos otro de los solicitados. Dice mi hermana, el encargo, la Santísima Muerte, a cargo de Beto Quintanilla, carnal. Un saludo para su patrocinador, saludo para el compa Moy, la raza de Sanas Construcciones, si no me equivoco. Dice que andamos, Domínguez, acá andamos. Saludita la buena, para la raza que anda ahí presente, para la raza que lo anda acompañando esta noche. Tenemos saludito de parte de Terminación 8461 para Pedro Ávila. Dice: hola, Domínguez, por ahí si me puede poner con permiso el patrocinador la canción del Contrato con la Muerte. Ahí, por favor, y gracias a usted, carnal, por andar ahí poniendo buenas canciones, buenas melodías, buen ritmo y sabor. Gracias a ti, mi hermanito, por andar escuchando la que manda, viejote. Oye, para Federico Castillo dice: saludos, estamos activados, Edgar. Para la raza de Cabezas Tamazopo, aquí andamos sonando en la Seca Radio. Saludos para el ondeado, andamos bien maduros. ¿Cómo que maduros, carnal? ¿Maduros o mamados? Saludos para el Piojo Valleza, dice: lo que... lo que cuenta es que te dije la canción, Edgar, no sé cómo lo hice, pero lo logré, lo logré. Y se iba a mandar un saludo, pero ya ni sé a quién. Mejor a todos y a toditas, Edgar, bye. Te la vi, copa, pico, ahí está, ya ando bien, Domínguez Sosa. Dice un camarada que pongas la de Cártel de Santa, la de la Santa Muerte. Oye, carnalito, acuérdate que es puro regional mexicano. Cero rap, cero pop, cero rock y cero electrónicas y esas.

0: cantinero, sírveme otra mendiga botella. Y al cabo, si yo no pago, la muerte paga por ella.
1: Se lo pone mi combo Octavio Ruiz, dice mi agarre. Ay, por favor, enfírate la de... La que me cuida, traigo a Daña, porfa, con permiso, topando señor el garre.
2: Lo que me pasa.
1: Ahí está sonando, carnalito, lamentado, mi compa Octavio Ruiz, se lo cita la buena, carnalito. Que los acompañes a las 11 de la noche, gracias, gracias a mi compa Juanito Sosa y su leona.

0: 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Tráeme alegría también a mi gente. No me abandones, cuídame siempre. Aleja lo malo que no se me acerque. Y mis enemigos que de mí se alejen. Que hoy en este día el éxito sea latente y la prosperidad me acompañe siempre. Escucha mi ruego, Santísima Muerte, que yo cada día lo haré nuevamente. Así sea, así sea, así sea.
1: Esto es para mi Santa Muerte, primeramente.
2: Estamos complaciendo a mi canalito, Juanito Sosa y su León esa noche. Tengo un saludo, dice mi Edgar. Ánimo que andamos en Lexing de Kentucky con los primos de un chingón. André, te encargo una canción que se llama La Muerte Durmió Conmigo, Domínguez. Ahí, por favor, al estilo de Tierra Caliente. Solo para la raza que la anda acompañando esa noche. Para mi compa viejo Bayesa, para la raza que anda ahí conectadita.
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2: Ya para terminación 8461 para mi como Pedro Ávila, también ahí quedó complacido, canal. Gracias por andar acoplándose a la programación de

que se me digan, dale hasta las 12, pero sí te encargo puras para ella, puras para mi patrona, puras para la patrona, puras canciones que sean dedicadas a ella, carnalito. Tenemos otra, se llama Alejado de la Muerte. ¡Ah!

0: Es todo, mi compa Juanito Sosa, qué bueno que ande contento, carnal. Señores, los invito a pedir música que hablen de la Santa Muerte, carnal. No precisamente que se llame la Santa Muerte, porque pues hoy en este momento le voy a presentar una canción que todos conocen, muchos conocen, y pues efectivamente también menciona a la Santa Muerte allá en ese temazo. Vamos a tratarlo, carnalito, se llama...
1: Lo

señores, señores. Con todo cariño y respeto, están para la niña de la guadaña, sonando a través de la que manda. Gracias a Juanito Sosa y su leona. Algo de los Lara, dice mi Edgar. Te encargo la de Enamorado de la Muerte para la leona. Con ese temazo y la complacemos esta noche.

de los que anda pidiendo la raza, dice mi Edgar. Los de la 30, con los de la 30, la de Para mi Santa Muerte. Ahí para mi Juana, mi compa Juana Súa, sonando, canalito.

0: para mi compa Octavio Ruiz. Qué bueno que se coplen a las programaciones de la noche, caballeros. Esta es la buena música al estilo de la Niña Blanca, la Niña de la Guadaña, la Santísima Muerte. Y bueno, dice, la muerte durmió conmigo, suena bien y bonito en la Seca Radio, muchachos. Buenos temas que está pillando la raza esta noche.
1: Mi banda, y échale.
0: David Domínguez, ahí por favor te encargo la de Quiero charlar con la muerte. Creo que la cantan los originales, ok, canal. ¿Te parece bien si ya la tenía enfilada esa, pero la tenía enfilada con Valentín Elizalde, carnal? ¿Cómo ves? ¿Cómo ves, mi compa Cris?

0: Dale, para mi gente que nos está pidiendo canciones de otro tipo de música. Les recuerdo que estamos en segmento especial. Únicamente estamos sonando canciones que hablen de la Santa Muerte. Programa especial patrocinado por el buen amigo Juanito Sosa y su Leona.
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Ya tengo otra petición especial de parte de mi compa Juanito Sosa y su leona, dice mi mediar. Johnny Ramírez, la Santa Muerte, por favor. Ahí se la encargamos. Ok.

saludos, Sembra. Saludos para nuestros patrocinadores con ese temazo de la Santa Muerte de Johnny Ramírez. Ahí está sonando bien bonito esta noche. Estamos cruzando las 10:52 de este bonito sábado, ya 15 de agosto.

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Yo se complaciera, mi gente, que está pidiendo música. Suena Vicente Fernández, se llama Yo Quiero Ser Tu Marido.

0: La 4011 dice Domínguez, llegó tarde al trabajo.
1: Un día estaba tomando adentro de una cantina.
0: A ver, a ver, a ver.

Pues de los temas que anda pidiendo la raza esta noche, dice mi Edgar, a la niña buena te la encargo y por favor con Iván Cuevas, que suene bonito, carnal. Un saludo para el patrocinador, para mi compa Juanita Sosa y su Leona.

0: Ya, saludos para la amiga Inés Juárez, dice mi Edgar. Me dio mucho gusto acompañarlo, pero ya paso a retirarme. Que tengan una excelente noche. Gracias a usted, amiga Inés Juárez, por regar el virus de Azteca Radio allá en la Boquilla.
1: Ya está, el Estado de México, para mis amigos, los Mezquit y Peña.
0: Saludos para mi compa Charrias, que dice, aquí andamos, amigazo Domínguez. Saludcita la buena, carnal. Aviente otro tragote, poquito.

0: Chiquito, ahí están complacidos. Buenas noches, qué bueno que sigan la programación de este canario. Estamos cruzando las 11 con 3 minutos de la noche. Con esa, seguimos con la programación, muchachos. Yo los acompaño hasta las 12 horas México. Gracias a mi compa Juanito Sosa y su leona. ¡Vámonos, Ricky!
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creadores del pasito duranguense, señores. Oigan, saludo para mi compa Juanito Sosa. ¿Qué dice mi compa Sergio Martínez Edgar? Aquí andamos en sintonía, Domínguez. Muy buen repertorio traes, carnalito. Oye, pues el agradecimiento enorme es para mi buen amigo Juanito Sosa y su leona. Los que andan dándole play a la música al estilo de la niña de la guadaña, al estilo de la niña blanca, la Santa Muerte, carnal.

Edgar, yo no conocía que hay muchas canciones. La verdad que fíjate que no recuerdo nombre de algunas, pero todavía me faltan bastantitas canciones, cabrito. Gracias por acompañarnos esta noche. Qué bueno que te quedas a disfrutar de la buena música de Azteca Radio, programaciones especiales. Hoy solo la música dedicada a la Santísima Muerte. Gracias a Juanito Sosa y Silona.

Bueno, y como Chemo Pérez, que dice, canalito, oye, ¿has estado? A ver, espérame, déjame, pongo pausa, a ver si tienes audio muy abajo. No, canal, no te escuchan tus audios, te encargo que ya sean que te desconectes ahí de tu bocina, a lo mejor luego se conecta a los micrófonos de las bocinas o de algún estéreo que no funcionan, carnal. Si estás conectado a Bluetooth, haz caso, no se escuchan tus audios, compa Chemo Pérez.

0: esa corrección se llama El Mundo Estudio, una condición del compa Giovanni Cabrera. Vamos a aumentarla, como no, pero grupo antes, si suena más o menos, si dice.
1: Más de las canciones, señores, más de los temas que estamos hablando esta noche.

amigos de la música Tiar, por eso noté El Diablo, La Santa y yo, el grupo Escolta. Está sonando, solo para Martín Zúñiga, dice mi Edgar, buenas noches mejor. Buenas noches, carnalito, excelente noche para ustedes.

0: Llegamos a conocer a mi compa Octavio Ruiz, que dice mi Edgar, la raza de Piñícuaro. Dice mi Edgar, ahí te cargo la de la flanca, no me falló, porfa, se alcanza todavía, carnalito. Ahí está sonando, canal. Ahí está sonando su canción y se los cita la buena para mi gente que anda piseando esta noche. Saludos para los patrocinadores, para mi compa Juanito Sosa y su leona. Ya se me durmieron, ¿no? ¿Qué onda, pelados?
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mexicano de Cali, Santa Muerte, carnal. ¿Qué crees que ese es rap? Estamos dándole play únicamente al regional mexicano. Así que bueno, ahí te hacemos una invitación para que pidas otra, carnal. También de la Santa, pero pues ahí al estilo regional mexicano, carnalito. Tenemos una canción de El Fantasma y Alfredo Oliva, se llama...

0: que tú pensabas que estaba dormido, estoy escuchando hasta que raro desde de que amaneció y sigo hasta que se apaga la bocina. Bueno, ¿pa' qué tanta guara guara y no wiri wiri? Échame una rola, saludito al patrocinador. Trago y amargo licor. Con Grupo Firme, creo yo. Estamos.
1: Con Grupo Firme.
0: Dale play.
1: Ese Ramón Ayala, carnal.
0: Borracho como yo. Ni modo, es costumbre, no me pasa nada. Es normal. Al cabo, que mañana no trabajamos. Y el que toca trabajar, pues ni modo. Hay que darle cochazo. Saludito a todo, échale cochazo.
1: Ándale, nada más que te la cambio, carnalito, te la catafixio, porque estamos sonando únicamente música que va dirigida a la Santísima Muerte. Carnal, tenemos otra canción de los Hijos de Manuel. Ahí está sonando, gracias a mi compa Juanito Sosa, nuestro patrocinador.

0: Vale, seguiremos a complacer a mi canalito Moisalas, la raza que anda presente esta noche. Algo de fuerza rígida, dice la descansando mi Edgar, sonando a través de la que manda. Oiga, también para mi compa Octavio Ruiz, que anda ahí presente, y mi compa Miguel Gaspar, que dice: tenemos audio.
1: Anúnciale, pues, cocho. Pareces como la manguera que está vendiendo mango en el camino. Que nomás vende mango y resulta que trae enchiladas y quesadillas. Por lo menos dile qué traes, lo dejo de tarea.
0: Pues ya le dije, canal, ya le dije. Tengo 3 horas diciendo lo que tenemos en cabina, carnalito. Gracias por estar presente esta noche. Dice la canción que te pidieron, tú di que. Ok, ya pasa, ya pasa. La canción, así dice, así, carnal. Esa canción ya la leí la letra. Y la neta se entra como Octavio Ruiz. Descansando de fuerza rígida. Hazlo para mi compa Moisés Salas.

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1: Alemari Film. Vale, pues grabando por acá bajo las cámaras de Alemari Films, Witch Ortiz y el nuevo código de los corridos que ustedes ya conocen. Se llama La Satita. Márquele, compadre, y dice:
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0: Señores, señores, señores, estoy entrando a la recta final, ya casi para tirar de cabina. No sin antes agradecerle a toda la raza que sigue presente, especialmente a nuestro patrocinador, mi compa Juanito Sosa y su Leona. Ahí para Lindsay, para su hija, muchas felicidades. Gracias por dar presente, señores. Un gusto poder venir a saludarlos. Yo los invito próximo lunes, 6 de la tarde, si no me equivoco. Aquí andaremos en cabina.
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0: Rodríguez. 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Como siempre, es un gusto ser parte de tu rutina.
1: Y este es el estilo, oye.
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ganadores en Azteca Radio. Señores, síganse la pasando bien bonito, síganse la pasando de lo mejor. Nos vemos en la próxima. Muy buenas noches, muchas felicidades para la pequeña Lindsay Sosa. Espero que se la hayan pasado bien bonito, muchachos, a lo largo de estas 7 horas de programación con Edgar Domínguez. Yo los acompaño próximo lunes, 6 de la tarde, si no me equivoco. Y si me equivoco, nos vemos la próxima semana. Gracias, muchachos.

esta tarde y a mi compa Charles por prender la cabina, por encender el micrófono de la que manda. Gracias, síganse la pasando bien bonito. Y yo me despido con una frase inédita de Edgar Domínguez en Azteca Radio. Abracen mucho, que el tiempo vuela, señores. Buenas noches, con permiso. Hasta

0: quiero que nos complazca con un corridón que siempre nos aventamos cuando estamos en la peda.
1: Claro que sí, compadre. ¿Cuál es? Pero primero tómele, compadre. 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Ah, ¿qué corrido quiere, compadre?
0: Se llama El Aguate Viejo.
1: ¡Vámonos, muchachos!
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0: vamos a pedirle aquí al compa Gerardo que nos complazca con un corridón que siempre nos aventamos cuando estamos en la peda.
1: Claro que sí, compadre. ¿Cuál es? ¿Cuál es? 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A ver, primero tómele, compadre. 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
0: Se llama El Aguate Viejo.
1: ¡Vámonos, muchachos!
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La emoción de Azteca Radio, buenísimos días. Buenas, buenas. Ya me oyen, me escuchan, me sienten. Saluditos especiales en ese bonito domingo, domingo familiar. Me acompaña en cabina de Azteca Radio, Lili Miranda. Buenísimos días, ¿cómo estás?

Buenísimos días, y ahora que mandándole el saludazo bien especial a nuestro amigo Beto Travieso, que dice... Ya amaneció, ya. Tarde, pero seguro. Tarde, pero sin sueño. Buenísimos días, mis amigos. Radio Escucha, saluditos especiales desde la cabina de Azteca Radio. En ese domingo.

La mano, quien amaneció crudito el día de hoy, sancochao. Ay, pero no me la quite, DJ. Envíale el saludo para la terminación 7424. Buenísimos días.

Dale el saludazo, ya llegó, ya estoy aquí. Ya te vi, de Lupe, ya te vi. ¿Qué ha pasado con el gallo copetón? ¿No le cantó en la mañana? Se me hace que amaneció crudito, oye. Pero ese que entre nos, esa que entre nos, acuérdate. Vámonos en esta mañana al ritmo y al estilo tierra caliente y zapatiele, iniciando en esta mañana.

Y yo me aviento la penitencia, oiga. ¿Qué dice por acá nuestro amigo José Zúñiga? Dígale a Martín Zúñiga que se venga. Mire nomás, déjele platico, déjele. Déjele. Le platico que nos está mandando en esa mañana. Un menudito, tamaño grande, harta pancita y una patita, harta cebollita. Con harto chile verde. Y faltó la mota, oiga. Digo, la

harto limoncito. ¿Y con qué se lo va a pasar, oiga? No le veo la cervecita por ahí o la cocona de litro. Métele el don, su amigo Alejandro Chávez. Buenísimos, buenísimos días, jueces. Pásale. Pásale.

Buenísimos días para toda la raza activa en esa bonita mañana. Así que Radio Sonando al Estilo Tierra Caliente. Ay, a ver, ya le ando cambiando el género. Saludos para nuestro amigo Chiquis de Santa Rita. Es hombre. Ver el saludazo en esta mañana. ¿Y dónde anda? Ahorita estamos celebrando la tornamesa, me supongo. Saluditos para Juan Sosa y para

¿qué dice por acá? Silvana Palacios, el dos hermosa desde Texcoco, Estado de México. Saludos a la raza chilanga, reportándose por acá en este bonito mañana. Tenemos el espacio totalmente libre. Mis amigos, tenemos la barrita al estilo Tierra Caliente en este bonito mañana. Yo te acompaño hasta las 12 del mediodía. Ya le di un trago al café, oigan. Ya desperté, ahora sí. Vámonos recio, ya como nos toque. Dice por acá Silvana Palacios,

Ese para acá, nuestro amigo Martín Zúñiga, ese José Apartado, no invita al Cateme. No, pues si te anda diciendo que te vayas para allá, que te le huyas, mijo, porque se acaba. Ahí quedó eso a cargo de los pajaritos de Tacupa. Vámonos con algo de los Flyers. Ya toca, ya toca. Saluditos ahí para toda la raza de Norte Carolina, ya sintonizándonos. ¡Ay, y ándele! ¿Qué dice por acá? Nuestro amigo Israel, hoy cumpleaños Luli, saluditos para todos en cabina, enviándote el saludazo.

Un saludo para nuestro amigo Israel, que anda de manteles largos. Muchísimas felicidades, pásesela bonito y pásela celebrando con Azteca Radio.

No te preocupes, tú tranquilo, yo nerviosa. Saluditos para nuestro amigo Israel el día de hoy cumpliendo años. Y mis amigos, recuerden que tenemos el espacio totalmente disponible. Vámonos con eso que viene a cargo de la banda roja. No traigo 45, se me quedó en la casa, oigan, se me quedó.

Dale. Por acá un saludo de parte de nuestro amigo Chiquis de Santa Rita. Luli, ahí si me puedes poner, póngase esa rolita, todo por servir. Se acaba de los pajaritos de Tacuba. Vámonos con ese tema, el estilo Tierra Caliente sonando bien y bonito. Súbale, súbale.

0: Enviéndole el saludo a nuestro amigo Alfredo Rojas. No, que a las 7, hombre. Ya ve, ya ve.
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0: Nos cambiaron el horario. No, fuera de ya de cotorreo, sí, el día de ayer nos cambiaron el horario.

0: para que el saludazo de parte de nuestro amigo José Zúñiga, ese temazo, suene ese Sonora y sus ojos negros con banda roja, hoy no más. Buenos días para nuestro amigo Jaime Cruz. Saluditos en cabina, ¿con quién tenemos el gusto en cabina?
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0: Saluditos especiales de parte de Luli Miranda para usted, mi amigo Jaime Cruz. Bienvenido a la programación. Al estilo Tierra Caliente. ¿Y va a haber pastel o no va a haber pastel, Israel? ¿A qué horas es la fiesta? ¿O qué onda para irnos preparando?

0: Para nuestro amigo Jaime Cruz tenemos el cheque de audio. ¿Qué dice? Bueno, bueno.
1: Hola, hola, hola. Buenos días. Ahí me puedes complacer con una canción, por favor.
0: ¿Cuál será?
1: La
0: ¿cuál
1: de
0: será?
1: El güero pesado. Ahí, porfas. Saludos en cabina. Saludos para toda la radioescucha. Saludos para mi esposa, Isabel Gómez Hernández. Y mi hijo Cristian que se va levantando. Despiértate, huevón, despierta.

Para nuestro amigo Alejandro Chávez, que dice Cotorrea Luli. Un saludo para el tío Alfredo, dice, por ahí lo escuché, saludos para ti hasta la capital del mundo, Río Verde, San Luis Potosí. Vámonos con eso que nos están solicitando, Sonora y sus ojos negros. Llega la banda roja para saludar a los hermanos Zúñiga, que andan echando menudito. GPI, GPI. Pero dele play, DJ, pero si me la va a poner o no.

0: Vámonos con los mensajes de parte de nuestro amigo Cuquín. Ya llegó Cuquín de la Tiapona. Buenos días, señorita Luli. Ah, no, dice señora Luli, por favor. Dice, ay, con la colombiana, con los... con los de la banda roja. Y que me la toquen otra vez, dice. Vámonos con eso que nos están solicitando. Oigan, el amigo Jaime Cruz nos solicitó una rolita. A ver.
1: Hola, hola, Lili.
0: Esa
1: hola.
0: La de Güero Pesado. Buenos con días, Tigrillo señor, Palma,
1: por,
0: ¿será?
1: Una canción, por favor.
0: ¿Cuál?
1: La de Güero Pesado.
0: Ah,
1: ahí,
0: okay.
1: Porfa. Saludos en cabina.
0: Entonces sí era.
2: ¡Vamos, oye! Ándale, pues, parece que anda alterada la gente. Anda alterada, anda alterada. El corrido de mi compa Güero, Güero Pesado. Ándale, compa, claro que sí. Oiga, vamos a complacerle. A esa gente de Oso Viejo, de por allá del Vergel. Saludos, oiga, a esa gente del Vergel. Ándale, pues, oiga, se llama y dice...

0: punto de las 10 de la mañana. Nos vamos con un programa especial, mis amigos.
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0: Qué barrita va a querer el patrocinador. Mándeme la info. Buenos días, Luli, bendecido dominguito. Saluditos para Sandra Hernández. Venga, Chepaquea, porque este dominguito nos vamos con pura celebración, con pura buena música, mi amiga Sandrita. ¿Ya desayunaste o te vienes para acá a echar cafecito conmigo, Sandrita?
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0: Ahí cénate, ojitos soñadores con Banda Roja.

0: Sí. Ya llegó Celso Zúñiga. Buenos días, Luli. Excelente dominguito. Muchísimas gracias, mi amigo Celso. Saludos para mi amorcito Sonia Rocha hasta Denver, Colorado. Ahí con una cancionita. Esos tus ojos, con laberinto. Porque, cómo me gustan esos ojitos de mi amor.
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0: Tenemos la barrita libre en punto de la...

ya que me la toquen 30 veces, oiga. Ojitos soñadores, para saludar a nuestro amigo Martín Zúñiga. ¿Qué andas sumando? ¿Qué andas sumando? ¿Qué me vas a invitar el día?

Vámonos con ese temazo que nos estaba solicitando nuestro amigo, ese Cuquín de la Tepona. Saluditos para toda la raza que te acompaña en ese bonito domingo. La colombiana será la de la verdad que sí está bien buena. Vámonos, vámonos y no dígame. ¡Ay, qué buena música, muchachos! Esa de Ojitos Soñadores, la banda roja, esa no la había escuchado. Oiga, qué buena música. ¡Súbale, Luli, súbale! Saluditos para nuestro amigo Israel.

0: Por acá vámonos con un mensaje de audio que nos manda nuestro amigo Compiri Primitivo. Buenas, buenas, que me sea buenísimos días.
1: Ay, buenos días, de parte de aquí, de la secretaria. Un saludo para todos y para todas. No sé, ¿podrías complacer con la cancioncita, la de... Ah, la de los inquietos, la de... Ay, ¿cuál quieres? Amor mortal con los inquietos. Muchísimas gracias. Un saludo a Víctor Gaspar y a todas. No sé, de parte de la secretaria. Ay, yuju, yuju, yuju, yuju. Ay, me encanta, me encanta, me encanta.
0: Oye, ¿te acuerdas de la otra vez que hicimos videollamada allá en Los Hidalgos? Nomás así te la dejo, nomás así te la dejo. Saluditos para el tío Víctor y para toda la raza de Hidalgo. Vámonos con amor. Amor mortal. Así déjale, Primitivo. Así déjale nomás. Nomás acuérdate, mi

0: tengo miedo. 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
1: ¡Ay, anota! ¡Anota la mera verdad! Soy la secretaria. Muchísimo gusto, hermosa. ¡Ay, no sé! ¡Hasta me estaciona, hermano! Yo soy. Ay, estabas con los guapérrimos. Ay, Víctor Licona. Un fuerte abrazo. Ay, un saludo para mi Treviño, para tía Susi. ¡Tía Susi! ¡Ya por acá! ¡Necesito mis chilaquiles! ¡No tengo!

0: aquí a nuestro amigo Celso Zúñiga, dice... Dice, ¿dónde andará mi amorcito? Que no lo escucho. Sonia Rocha, repórtete. Es que ayer terminamos bien tarde de la pachanga, oye. Sí quedó bien desveladita, pobrecita. Dice, no la escucho, estará dormida. ¿Dónde andas, Sonia? ¿Dónde andas? Esa rolita es para ti. Ay, ay, ay. Dice, esos tus ojos con laberinto. Ahorita le ponemos, y dice, por acá a nuestro amigo Celso Zúñiga, esa secre amaneció bien, quién sabe cómo, ¿verdad que sí? Ay, ay, ay. Dice por acá nuestro amigo Tebo García, ahí solicitando un temazo. Saluditos para nuestro amigo Israel, porque en ese momento arrancamos programación especial. Arrancamos con ese programa de festejo para saludar en ese bonito día que está de manteles largos. Así suena, suéltale, DJ.
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0: En esta mañanita le mandamos el saludazo bien especial a nuestro amigo Israel.
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0: Israel Smith, que el día de hoy está cumpliendo sus 15 primaveras. Muchísimas, pero muchísimas felicidades. La barrita libre en esta programación, enviándole los

¿Qué dice por acá nuestro amigo? El cumpleañero, claro que va a haber pastel, Luli. Ay, para que se venga toda la raza. Envíale el saludazo hacia la taquería Los Nopales, a

0: Que se la pase bonito, que se la pase de lo mejor hoy y siempre, y festejando como se debe con la buena música. Tenemos mensajes de audio, tenemos peticiones. Por acá dice nuestro amigo ese, la Secre, ¿qué dice Secre?
1: Ay, buenos días para todos los Zúñiga. Ay, no sé si es Zúñiga que andamos, ¿cómo andará? Salcedo Fremen, el licenciado Florentino, ay, no sé, Víctor Gaspar, el más pelón de Puebla. No sé, me convido, ahorita ando estaciada, andamos estaciada porque es domingo, uy, de, ay, no sé. Tía Susi, mis chilaquiles, por favor. A ver si me podías colocar la cancioncita, la de la pesadilla con los inquietos. Porque así eres, una pesadilla. Ay, no creo. Ay, no sé. Ay, no, qué bonita explanada, me recuerdo. Muy verde, por cierto. Uy, no sé. Ay, estas son las mañanitas para don Israel Smith. Ay, qué bonito nombre, Israel Smith. Y estas son las mañanitas que cantaba la secretaria. Hoy es el día, pásate la chingonométrico. Se ve, se siente, Israel está presente. What you say, how are you? Very good, fine, thank you. ¿Dónde va a ser el cake? ¿Dónde va a ser la? Oh, la happy birthday, happy birthday, today. Ay, no se me convido, ay. Ay, siento la pantufla. Ay, feliz cumpleaños para Israel Smith. Ay, qué bonito nombre. Se siente como gabacha. Ay, pobre, levanta las patas, pobre.
0: Hay que dar los saludos de parte de la Secre. Y dice, aquí a la regresó la Secre. Y regresó con todo el power. Regresó extasiada.
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0: Eso, alócate, bebé. Por acá nos estamos solicitando la pesadilla de los inquietos, claro, en ese momento la formamos y ahorita te la pongo, Secre, ahorita te la pongo. Muchísimas gracias ahí por ese mensajito para nuestro amigo Israel Smith. Qué buen mensaje. Por acá de las peticiones, nuevamente enviándole el saludazo bien especial, ahí con corazones. Ojos, chocolates, globos.
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0: Y con un mensaje muy bonito.

Ese por aquí a nuestro amigo, ese Martín Zúñiga, ese quítela, la cuñada, su nieto, esa dormida. No, ya llegó, ya sé que ya llegó. Bueno, sí, a Luli, saluditos para ti, para mi amor Celso, para el primo Tebo García. Muchísimas felicidades al cumpleañero, que se la pase muy bien en su día, de parte de Sonia Roy.

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1: Vámonos con ese temazo para saludar a nuestro amigo Tebo. Tebo García, se lavaban los saludazos, Iván. Ahí con esa del Real.

0: Vámonos con ese tema que nos está solicitando por acá nuestro amigo Martín Zúñiga. Pensando en ti, los rieleros. Suéltala, DJ. Y véngase a bailar de a cartoncito, mire nomás. Muchísimas felicidades para el festejado, nuestro amigo Israel Smith. De manteles largos el día de hoy, programita especial de cumpleaños y así nos damos con la música, la barrita libre. ¿Qué dice por acá la secre? ¿Qué dice? Bueno.
1: Dice que andamos, ya sabes, pintando las estrellas. Y bueno, un fuerte abrazo para Israel Smith.
2: Y de parte de Gabino Gabinazo, las cordiales. Israel Smith, soy gabachón. Es que si es la sultana del norte, nombres gabachos, para que se sienta que uno habla Israel Smith. De parte de Gabino.
1: Ay, ya, Gabino, por favor. Nomás dile feliz cumpleaños y esa ricura, que se la pase muy bien donde quiera que se encuentre.
2: Y unas cervecitas por ahí. Ay, si no es mucho pedir, ponte la del taconazo con el piborro. Ay, nomás para festejar al festejado.
0: Gracias, Gabino. Oye, como que no van a cantar eso, ¿verdad que no? A ver. ¿Será que me equivoqué yo? ¿Será que se equivocaron ellos?

0: la que se la corten a Martín Zúñiga, dice Luli, por acá era pensando en usted de Los Rieleros. Pues yo no me equivoqué en el título, oiga. Vámonos bien, eso, pensando en usted de Los Rieleros, ahora sí, dele play. De una vez, corregimos, porque si no, se espera como una hora para que se la vuelva a poner. Saluditos a nuestro amigo José Hernández, Ostatejas. Buenos días, Luli. Muchísimas felicidades al cumpleañero, nuestro amigo Israel.
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0: Y que saquen los cohetes, que saquen.

0: dice por acá? Bueno, buenos días, Sergio. ¿Qué dice por ahí?
1: Buenos días, Lula, Luyula.
0: Good morning, good
1: aquí
0: morning.
1: Aquí andamos comunicándonos yo y la pistolera y échale un saludo por ahí al cumpleañero, al patrocinador. Y quería hacerle mi pistolera una pregunta a la señora Sonia Rocha. Dice mi pistolera que si no por ahí no quedará un sartén o dos sartenes para que ponga en cintura al amigo Celso Zúñiga, que porque dice que a mí ya me traen en cintura la pistolera mía, pero ahorita voy a comprarme como que eran dos esote. Y ahí le pregunta a Sonia Rocha, que dice mi pistolera que se ocupa un sartén para agarrar a sartenazos, está en Celso Zúñiga.
0: Oiga, para agarrar el paquete de los sartenazos, oiga, de los buenos, de los chidos, de los que pegan bonito y de los que no, y no dejan pegado en el sartén. Claro que sí, ahí quedaron los saludos. Y Sonia, ¿ocupa nuevos o todavía tiene sin abolladuras los que tiene? Los que le da a nuestro amigo Celso Zúñiga. Para acá, para saludar a nuestro amigo La Secre, la pesadilla de los inquietos del norte. Y también para el compa Gabino que nos anda sintonizando. Hay que dar a los saludos bien, bien especiales para nuestro amigo cumpleañero. Ese mi amigo Israel Smith. Gracias por las felicitaciones y saludos para todos. Dice por acá nuestro cumpleañero patrocinador. Y esta rola sí son 10.

No, yo creo que sí ocupa unos. Yo creo que sí ocupa unos nuevos, miren nomás. Ya salió Sonia. Saludos para el cuñado José Houston. Está celoso, dice, aquí celitos, ¿no, eh? Porque no le mandé saludos. No me quería morir. Que dice, aquí nomás saludos para mi amor, dice por aquí a nuestra amiga Sonia Rocha. Cuñado, con mi amor Celso, ¿no?

No, pues es que al DJ lo levantaron a las 9 de la madrugada. ¿Cómo ven? No, pues cómo no les va a poner las rolas mal. Saluditos siempre para Aitana, mi amor. Andas enojadita, bebé.

0: abrazo a nuestro amigo Santiago Galván y a su pistolera. Acomódele las ideas, pistolera, acomódele las ideas.
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0: Recuerden que tenemos la barrita libre en este programa de cumpleaños para saludar a nuestro amigo Israel Smith. Dice por acá nuestro amigo Alejandro Chávez, Luli, por favor, mándele saludos. Muchas felicitaciones para el festejado, que se la pase muy bien. Muchísimas gracias a nuestro amigo Alejandro Chávez, hasta Norte Carolina. Tenemos también por acá el saludo de parte de nuestra amiga Sonia Rocha. Saludos para el señor Santiago y su esposa Georgina. Santiago, no, yo no ocupo el sartén. Yo con puro amor aplaco a mi amor Celso. Si no, pregúntale, pregúntale. ¡Ande!
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0: Celso Zúñiga, si está usted en peligro, parpadee dos veces, por favor.
2: ¡Ah, pues aviéntese!
0: Tenemos en sigue de audio, ¿qué dice?
3: ¡Ay, felicidades a mi buen amigazo, Israelito Smith! Que siempre está en sintonía de los programas del Gallo y de los demás compañeros. Al igual, pues, casi nunca pide canciones, si no, le pondría una, pero ahí ponle la de los Titanes, hoy es mi cumpleaños. Y gracias por escuchar a Azteca Radio, por sintonizarnos, y pues nunca escucho que se ande divirtiendo o algo así, siempre anda trabajando y pues siempre se acompaña de Azteca Radio, qué chido, y ahí seguimos, canijo. Muchas felicidades.
0: Ahí quedó el mensaje de parte del Gallito para el cumpleañero. Muchísimas gracias, fiel seguidor de Azteca Radio, dice por acá.
2: Bailamos.
0: Se ya. Sabe, se sabe. No, no se emociona.
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2: 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Aviéntese.
0: Dice que la Itanita se emociona con los saluditos.

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1: Para nuestro amigo Luisito de Santa Rita, ya llegó.

no es cierto, no es cierto. Anda de vacaciones, oye. Saluditos y buenas tardes, ¿tú de quién eres? Dice, ah, ya nos desconocemos entonces. Ay, me presento, Luli Miranda. Vámonos con eso que nos están solicitando. Hoy es mi cumpleaños para saludar a nuestro amigo Israel, de parte del Gallito. Ya las 10 con 25 minutos, nosotros seguimos

0: Hay que darnos los saludos y las felicitaciones. Tenemos mensaje de audio. ¿Qué dice Santiago Galván?
1: Dice la mujer mía, la pistolera, que por ahí están hasta unos sartenes que hasta traen letras para que quede la marca de la letra en la nuca. Así dígale que si así quiere hacerse unos de esos para Sonia Rocha. Pura marca Prestige.
0: Ah, de esos están buenos, de esos sí funcionan. 100% recomendados, oye. Por acá los saludos de parte de nuestro amigo Eduardo Rosas. Buenos días, Luli. Muchísimas felicidades para el cumpleaños.

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0: Es que tú también, mijo, eres...

el saludo bien especial para mi amiga hermosísima, preciosa, mi amor. Desde Danoninos. Como tú, rompe mi alma. Y la mejor locutora también.

0: Échense. Venga, chepa acá, mija. Pero vamos enseguida de parte de la Secre. ¿Qué dice Secre?
1: No, pues es así, con todo, sin miedo, de parte del Monchis, ¿no? De la familia Olvera, un saludo para Israel Smith, que se la pase chingón, chingonométrico, en su happy birthday, en su feliz cumpleaños, porque un día como hoy iluminó la casa de sus jefes con la llegada de Israel Smith. Feliz cumpleaños, mi chingón, pásala chingón, a ver si me puedes colocar la camisita, si no es mucho pedir y mucho el encaje de la pantaleta rosada. Me pones la rolita esa de... Ay, mi carro Coco con banda roja.
0: Ah,
1: ahí con respetillo. Un saludo para el gallito. Eso es todo. Ay, un saludo para el gallo. Un saludo. Beso de Ubalín para todos. Éxito. Feliz cumpleaños.
0: Felicidades. Besito de Dubalín para todos, ahí se lo reparten de parte de la Secre. Ay, ay, ay, vámonos con más de la música. Por acá en mi carro Coco, solicitado, pedido y ponido también. Es así. Envíenle un saludazo bien especial a nuestro amigo Juan Juárez Flores. Saludazos, excelente mañana y

0: Vámonos con la petición que llega de parte de nuestro amigo Luisito de Santa Rita. Nos está solicitando el cinta entera con Conjunto El Golpe. Vámonos, dale play, DJ.
1: Que siga sonando el golpe
0: acá. Así suena en esta mañana, un programa de cumpleaños para saludar a nuestro amigo Israel Smith. La barrita libre, mis amigos, venga hacia la pachanga. Ya los 10:36 minutos.

Para acá el saludo de parte de nuestro amigo José Zúñiga, doña Luli. Suénese, caramba, señora, con banda roja y destápele unos modelitos. Ah, es el compa Israel Smith.

Ya se pusieron románticos. Miren nomás, por acá dice nuestro amigo Martín Zúñiga. Ahí te suenas, gracias por existir con Río Grande, Luli. ¡Pónmela! Envíenle los saludos hacia donde quiera que se encuentren. Oigan, ¿y dónde andan?

¿Qué dice para acá nuestro amigo cumpleañero? Chulada, chulada, mire nomás. Gracias a la Secre y a todos los personajes que le mandan saludos y a toda la raza que anda celebrando el amor. Junto a nuestro amigo Israel, los saludos para todos de parte del cumpleañero. Muchísimas gracias por las felicitaciones.

0: Will Smith. Tenemos mensaje de audio de parte de nuestro amigo Alfredo Rojas, que dice, bueno, bueno.
1: Por ahí los saludos para el cumpleañero, que se la pase al puro millón y pasadito. Y saludos a todos los que andan por ahí en la sintonía.
0: Muchísimas gracias.
1: Por ahí para esa secretaria perdida. Y por ahí te suena zona de los inquietos, ahí por favor, ya que andas con esas. Ahí está una bola de borrachos. Sin agraviar a nadie.
0: Que los que escuchan Azteca, ¿quién?
1: Escuchando Azteca Radio.

0: Saludos de parte de nuestro amigo Luisito de Santa Rita. Luli, saludos para Martín Zúñiga, para los hermanos Zúñiga. La terminación 38-31, saludos desde Dubái. Aquí andamos en los camellos escuchando Seca Radio.
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0: Querido Vaz, aquí presumiéndonos. Dice para acá Martín Zúñiga. Ya me voy a la pulga a echarme una buena michelada y a echarme un taco de ojo, dice. Mientras no sea de lengua, ya.
1: Caramba, señora.
0: Ahí a ver qué miran.

0: Dice por acá, nuestro amigo Celso Zúñiga, compadre Santiago Galván, se ve que sí me aprecia bastante, oiga. Hasta quiere que mi traviesa me agarre a sartenazos. Es que así se demuestra el amor, así se demuestra el amor, Celso. Haz caso, mijo.
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0: Para que te los hemos felicitado, fue por nuestro amigo Celso Zúñiga. Muchas felicidades para el festejado. Ahí enfílate. Ese amor con los retoños del río para mi amorcito Sonia Rocha, chiquitita mamá.

0: Y no le hace, no le hace que me agarre a sartenazos. Y hoy ya las tengo bien frías por acá y me las voy a empinar, dice por acá nuestro amigo Santiago Galván.
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0: Oye, pregúntale al amigo Martín si ya será hora para abrir las primeras modelitos. Mire nomás, bien el odias, así como le gustan, oiga. Salucita de la buena, y ya se anda tardando, Santiago Galván. Salucita de la buena, nos vamos con la Marianita. Ay, Marianita. Así que viene a cargo de Beto y sus canarios. El saludo bien, pero bien especial.

0: Acá un saludo para nuestro amigo César Galván. Buenas y buenas. Buen día, Chile. Un saludo para mi compa, para mis compas Zúñiga y pura raza chingona. Por acá tenemos el mensaje pendiente. Ay, dispense, ay, dispense. Saludos para el festejado. Dígale al compadre Santiago que no manda ni un pinche saludo. Entonces, ¿cuándo perros va a mandar una modelito para curármela? Dice. De parte de nuestro amigo César Galván. Nos dice, bola de borrachos. Ahí les hablan, oigan. Los inquietos del norte para saludar al tío Alfredo Rojas.
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2: Pues ya que andan regalando horas para los cumpleañeros, yo también quiero una hora para mi carnal.
1: Bien enfiestados.
2: Oh, cotorrea, dijeron la prima. Pero sí, es cumpleaños de mi carnal hoy. Por ahí las felicitaciones para mi carnal también, hasta Dallas, Texas, por allá. Para Joel Rojas, mi carnal.
0: Joel Rojas.
2: Que se la pase al millón y pasadito. Y que festeje su día al millón. Pues por ahí te encargo la roleta esa, de los inquietos.
0: El saludo para nuestro amigo Alfredo, que le manda los saludos cordiales a su hermano, que el día de hoy está de manteles largos, hartos festejos, harta celebración. Saludos para nuestro amigo Roel Rojas.
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0: Muchísimas

Para nuestro amigo Martín Zúñiga, saludos para el compa, para el cuñado Luisito Milagro, que se acuerda de los pobres. Y pásenle una cervecita, pásenla para curársela a nuestro amigo el Cis de Naucalpan. Dice, ¿a poco es verdad que Martín Zúñiga va a patrocinar la próxima hora? ¿Será que sí? ¿Será que no? ¿Será que se la aventamos a Celso Zúñiga? Ya es hora, Celso. Y arranjarse a su pueblo, oiga, dice por acá nuestro amigo César Galván. Dígale al compadre Santiago que no manda ni un saludo. Entonces, ¿cuándo perros va a mandar una modelito para curármela? Mándesela, por favor, al enfermito. Este amor con los retoños del río. ¿Quién me estaba solicitando este tema?

0: ya te encontré, ya os decía yo que era de uno de los enamorados. Ya te vi, de Lupe, ya te vi.
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0: Saludos, era el primo Tebo García, de parte de su primo consentido.

0: unas coronitas mini. Nomás no le digas a Martín Zúñiga, ese secreto, oigan. No le vayan a decir que ya compró un cartoncito de las minis. Es secreto, acuérdense, porque nos las vamos a echar acá debajo del agua.
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0: Saluditos para nuestro amigo José.

0: Ay, Dios. Por acá, el saludo para nuestro amigo el Pollo Barrientos. Tenemos mensaje de audio que dice: Bueno. Buenas.
1: Hola, Chila, buenos días, tardes. Saludos aquí para todos los barrientos de Austin, Texas. Para el Chuy Polvos, para el Ru, para el Forest, para el Chuy y para yo que andamos haciendo la limpieza aquí en la cocina. Una pinche rolona de esas que tú sabes, chiquilla.
0: Okay, ahorita le ponemos una buena, bonita y bien piseable. Claro que por supuesto que yes, oiga. Vámonos con eso que nos están solicitando los herederos de Nuevo León. Dice, ponme la del pendejo. Saludos a nuestro amigo María, para nuestra amiga María Pérez de Houston. Hola, buenos días. Tengan todos ustedes, ahí si se puede, esa de los herederos de Nuevo León.

ver otra vez, Santiago Galván, a ver otra vez. Porque siento que... ya se le trabó por ahí el teclado. Dice un saludo para el compadre César, para el amigo Celso. Y pues yo solo aprecio que hasta quiero que ande Yucal y yo...

dedicado saludando siempre a nuestro amigo el festejado. Gracias por las felicitaciones. Aquí seguimos y seguiremos regando el virus de Acequias Radio. Saludos para todos. ¿Y cuál rolita quiere el cumpleañero? A ver, pido.

0: será nuestro amigo Eleno Pérez. Póngase, nunca te olvidé de los norteños de Jinaga, temazo que se viene a continuación. Vámonos con eso, saludazos para toda la raza que nos sigue acompañando en este programa de cumpleaños, ya a las 11 de la mañana, y en esa hora seguimos celebrando, seguimos con la pachanga de nuestro amigo Israel Smith.
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0: 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Regalazo, una horita más para celebrar a nuestro cumpleañero, el más fiel de Azteca Radio. Él es Israel. Amor.

0: Lollipop, fórmate la cruda de la raza obrera. Ya dijo, ya dijo.
1: De eso estoy bien seguro.
0: Y a las 11 con 2 minutos nos despedimos a las 12 del mediodía, mis amigos. Seguimos, seguimos. Para que le decimos el patrocinador si le seguimos con la barrita libre o quiere algo en especial.

acuérdate que una no es ninguna. Te quedo saludando a mis amigos y la cuadrilla La Pulga. Gracias, gracias, saludos. Saludos, coqueta. Compláceme con la canción de Nariz Tapada de José Arana y los primos de

Saludos a nuestra amiga María Pérez de Houston. Gracias, amiga. Gracias a ustedes por acompañarnos en este super cumpleaños. Para saludar, para festejar, para que se arme la pachanga. Recuerden que el cumpleañero está repartiendo shots. Shots de Julio 70. Ahí para que se arrime, ahí para que se arrime. Vámonos con eso que se llama La Nariz Tapada. Los primos de Tierra Caliente sonando. Pero para que Mirandita me mande un saludo a

0: Ándale, pues ándale. Se nos anda pasando, se nos andaba pasando el mensaje de parte de la secretaria. ¿Qué dice, secretaria?
1: Pues muy buenos días, de parte de Roberto, las cordiales para el compañero Israel Smith. Donde quiera que se encuentre, que la pase chingón.
0: Gracias, Roberto, gracias.
1: Compañía, familia, que esperemos que tenga muchos sueños por qué cumplir, por qué llegar a este momento anhelado de su cumpleaños. Feliz cumpleaños de parte de Roberto. Ay, de Salomé, las cordiales para ti. Dios te bendiga siempre en tu caminar y en tu andar. Eso es todo, mi chingón. Que Diosito te cubra con el manto de la Virgen de Guadalupe y te guíe siempre en tu camino y triunfes en todo lo que quieras, carnal. Y chiquitibum bombitas. Y chiquitibum bombitas. Chiquitibum bombitas.
0: Ajá.
1: A la bio.
0: A la bomba.
1: Israel Smith. Ay, no se me convido.
2: Y que no falten las agüitas amargosas y la birria y los taquitos y de todo. Y brindemos por este buen amigazo Israel Smith. Un brindis, levantemos la copa, un vaso de agua, lo que sea. Brindemos por la vida.
0: Gracias,
2: de Israel Smith. Que Dios lo bendiga siempre en su camino de andar, de parte de la familia Olvera, mi chingón. Aquí andamos, sobres y zas.
0: Gracias para la familia Olvera, para ese Roberto, para el compa primitivo, el compiri primitivo, para la secretaria, para Gadino, para todos los personajes. Oiga, y no pidió rola. No ve que pide rola por cada personaje. Ay, no, sí pidió rola.
3: Ay, pues muchísimas gracias. Bueno, niña, pues aquí andamos. Bueno, gracias por todo y aquí andamos. Se la pase chingonométrico, el amigazo de parte de Salomé. Ahí sí me puedes complacer con esta cancioncita. Y si no, también, ay, como quiera. Un fuerte abrazo para todos y bueno, que se la pase fenomenal, compañero. Chau, chau, chayito.
0: ¿Cómo que ya te vas? ¿Cómo que ya te vas? Y esto apenas se está comenzando, oye. Ay. Ahí le dicen a la secre que le deben una rola. Y vámonos, que suene bonito, Seca Radio. Si el barco se hunde, extremo norte. La furia potosina sonando. Ahí para saludar

11, parte de nuestro amigo Martín Zúñiga, Luli, a ver si sale la niña de mis sueños con la energía. Un saludo para toditos. Que más informado, formadito. Saludos a Alejandro Chávez, hacia Norte Carolina. Luli, por favor, enfílate. ¿Cómo lograrlo? Con Paul Urías. Un saludo para el tío Alfredo, para el festejado. Y muchas gracias. Hoy no más. Puro tema, perrón. Puro tema.

la preciosa, bella de nuestra amiga Sonia Rocha por acá acompañándonos en esa bonita mañana. Gracias, Sonia. Dice Luli, muchas felicidades para el cumpleañero. Me podrás enfilar por la, dice, la indomable con Norteños de Jinaga. Gracias, claro que sí. Claro que sí, Sonia, ya sabes que sí. Saludos para nuestro amigo La Secre. Ahí quedó su temazo. Dice por acá nuestro amigo Héctor Ávila. Bien, ¿y tú? Aquí andamos cortando la yarda y en domingo también se trabaja. Ya son las 11:11. Pide.

con canciones. Y ay, ay, vámonos, vámonos con más de la música por acá, solicitando los temas a cargo de la energía norteña, la niña de mis sueños. Envíen los saludos para la terminación 2464. Buenos días, ¿cómo estás? Andamos muy bien, muchísimas gracias. Por favor, mándale un saludo al personal de la carnicería Holguín, para el Tito Loco, para el Pecho, alias el hijo de don Casimiro, y para el patrón Dumbo, alias don Casimiro, de

0: Hay que dar ese bonito tema. Y bueno, nos vamos con más y más la música. Los saludos especiales en esta mañana, siendo las 11 con 17 minutos. Enviándole el saludo a nuestro amigo Israel Smith. Dice: muchísimas gracias por el detalle. La rolita, el niño de las caguamas, es el que viene a cargo de los caciques. Suéltale, DJ.
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0: Envíale nuevamente las felicitaciones a nuestro cumpleañero Israel Smith, para toda la raza que lo acompaña

Hacia la tequería, los nopales, hacia Houston, para todo el personal. En ese día tan bonito, festejando el cumpleaños de nuestro amigo patrocinador Israel. Deseando que se la siga pasando de lo mejor.

¿Verdad? Qué bonita celebración, qué buena música, la verdad, 10 de 10 se llevan todos el día de hoy. Métale las felicitaciones de parte de Sonia, muchas felicidades al señor Smith, patrocinador, que Dios lo bendiga con muchos y muchos años más, lleno de mucha salud, y gracias por dejar pedir canciones a Lucita.

Luli, mande. Apúntamela. Apúntamela a mí, Luli, y dile a mi amorcito Sonia que ponga la barrita, Sonia. Programa especial de la pareja más enamorada. Eso, chingado. Espérame, deja ver si está disponible

0: ¡Ay, qué gacho se siente amanecer con otro espíritu!
1: ¡Ay, levántate, viejito, ya! ¡Levántate!
0: ¡No, no me levantes!
1: ¡Ándale, ya! ¡Levántate, ya es hora!
0: ¡Es que traigo una pinche cruz! ¡Me duele mucho la maceta!
1: ¡Ay, ya te está entrando la cruda, ¿verdad?
0: ¡Ay, cabrón!

Gracias, dice gracias, gracias. Ay, Dios, algo quiere. Algo quiere, Sonia. Quiere que le dé regalito. Ay. Oye, por aquí, de los demás, es que nos teníamos por aquí pendientes, enviándole el saludo, pero bien especial, a nuestro amigo Alejandro Chávez. ¿Cómo lograrlo con Paul?

0: Para que haga un saludo para nuestro amigo también de la cuadrilla de la Pulga, para acabar con todo, complácenos con la canción Acá Entre Nos de Vicente Fernández para el compa Lupe. Santiago Galván nos dice, oiga, si podría echarme una rola que se llama Recuerdos Tristes con Conjunto Río Grande, ahí con permiso del patrocinador, para tomarme unas dos cajas de Modelo. Ya no es una, ya son dos.
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0: Ay, Diosito, ¿cómo vamos a acabar el día de hoy? Y mañana no le hace que hagamos el lunes. ¿Cómo lograrlo? Súbele la bocina, Alex

Y el día de hoy nos sumamos dos cartoncitos. Por acá para nuestro amigo José Zúñiga, váyase por el otro. Hoy toca dos cartones. Uno no es suficiente, oiga. Vámonos con la canción que nos están solicitando. Ay, ni la formé. Acá entre nos y Vicente Fernández. Ahí para el compa Lupe de parte de nuestro amigo La Cuadrilla La Pulga. Saludos, muchachos. Excelente dominguito. Que se la estén pasando rete bonito en la trabajación, en casita, donde quiera que anden. Vámonos.

¿Y pa' qué les das vuelo, Israel? ¿Pa' qué les das vuelo, oye? Vámonos con otra de las relitas solicitadas. En otra vida, la energía norteña sonando. Y esas se bailan llorando. Súbale a la bocina. Ya las 11 con 37 minutos para acá al cerdazo, para ese Junior Ávila. Para nuestro amigo Celso Zúñiga solicitando ¿Hasta cuándo, corazón? ¿Hasta cuándo? De los norteños de Ojinaga. Para mi amorcito Sonia Zúñiga. ¡Ay, eso chingado! Sonia Zúñiga Rocha hasta Denver.

0: quiero decir por acá a nuestro patrocinador, ese Israel. ¡Esa no!
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0: Ya le agarramos la medida, ese Israel.

las 11:44, enviándole el saludazo bien especial a nuestro cumpleañero del día de hoy, el anfitrión de esta bonita hora, nuestro amigo Israel. Muchísimas gracias por esas rolas tan bonitas, tan perronas. Para que hagan saludazos para nuestro amigo Celso Zúñiga, solicitando ese bonito tema. Para saludar a mi amorcito Sonia Zúñiga Rocha hasta Denver, Colorado, chiquitita, súbele a la bocina. Porque próximamente te la canto en el oído.

Y bueno, por supuesto, enviándole el saludazo bien especial a nuestro amigo Israel, que nos da la barrita libre. La programación la estás haciendo tú. Ay, Diosito, qué buena música. Por acá nos están solicitando la yaquecita. Nosotros nos vamos del lado de los Tigres del Norte y esto suena... Ahí nomás para saludar a nuestro amigo Fernando de los Gabineteros de Hueco. Saludos, buenos días, aviéntese la yaquecita. Y puro Gabinetero Hueco de Texas. Excelente domingo, muchachos, excelente domingo. Gracias por acompañarnos en esta programación. Me acompaña Luli Miranda hasta la 1 de la tarde. Se viene programación especial junto a Celso Zúñiga y la preciosota de Sonia Rocha. Miren nomás.

0: Ahora sí, los saludos para nuestra amiga Sonia. Es esa Sonia.
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0: sé que lloraré con la maquinaria, por favor, y si puedes. Claro que sí, Sonia.
1: Esto a todos que yo me caso con Yoli. Y todo lo ya que dice.
0: Y felicidades para el cumpleañero. Y aquí andas con las de Vicente y me pones la de maldita sea.
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0: Ay, ay, ay.

0: Dice para que nuestro amigo el Junior Ávila, aquí Kate Nieto, cuando me sonríes, porfa. Saludos para nuestros amigos de la cuadrilla de la pulga. Saludos para el compa Manuel Lupe, para el Ponchito, para José, que se acaban de echar unas mojarras. Ahorita le caemos entonces.
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0: Oye, mi amigo Salomé, con esas del Tenampa, con Cornelio Reina.
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0: ¿Qué dice por acá nuestro amigo Martín Zúñiga? ¿Será que ese don Celso le da el VIP al bebé de los Zúñiga? O sea, sí, a Miyagi, dice, que estaba solicitando el pase VIP. Ahorita la barrita nos la está poniendo nuestra amiga Sonia Rocha. Pura rola, perro, se viene, pura rola bonita. Ahí quedó la yaquecita enviándole el saludazo para toda la raza que radica allá en Texas. Vámonos con el Tenampa y suénale, suénale, DJ. Hoy no más. Ella sé que en el Don Julio. Aviéntese el cacho de oro para saludar a don Gabriel Martínez de la mera palma de Temazopo. Claro que sí, se viene Temazo.
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2: y un fuerte abrazo al cumpleañero también. Por cierto, Israel. Pásate a chingón, chingonométrico. Feliz cumpleaños. Y un saludo para patrocinadores. Para patrocinadores de parte de Gabino Gabinazo. Y también para festejar aquí a mi amigo hondureño. Ya que estamos aquí, pues vamos a darle candela a Leonardo Mejía, el guapérrimo de Honduras. Por cierto, Moreno Vino. Ya tú sabes. Y
3: ay, muchísimas gracias. Muchísimas gracias, la mera verdad. Donde me convido, me siento extasiada. Ay, saludos para todos. Ay. Ay, no, no, no me hablen de mojarras. Estoy harto de mojarras. Por un papelado. Bueno, gracias. Un fuerte abrazo para todos. Si me pueden complacer con la canción, la de ay. Ay, suspiros con el Coyote y su banda, por favor. Suspiro con el Coyote.
2: Suspiro con el Coyote y su banda. Muchísimas gracias, niña. Muy guapérrima, por cierto, de parte de Gabino.
0: Ay, gracias, Gabino. Sí le sabes, sí le sabes.
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0: Ahí quedó, ahí quedó. Vámonos con eso que nos están solicitando. Sé que lloraré con la maquinaria. Y dicen por acá nuestro amigo Santiago Galván, ¿será que Sonia Rocha le dé el VIP a mi pistola? ¿Será que sí? A ver, díseselo, Sonia, si le va a dar el VIP.
1: ¡Ándale, mis amigos! Vamos a continuar una vez más y otra canción.
0: Nosotros casi finalizando este programita especial para saludar a nuestro cumpleañero, nuestro amigo Israel Smith.
1: Paisano de Río Grande, Zacatecas. Nuestro amigo
0: El Chavo. El saludazo bien especial hasta Houston. Para todos los que lo acompañan en esta bonita celebración. Nos vamos con esa música bonita. Saludos para nuestro amigo Adán, dice. Hola, de casualidad, tendrá una de el jefe y su grupo. Que tengas a la mano, por favor, Luli.
2: Invitarnos a acompañarlos a su 15 aniversario. Muchas felicidades, mi primo. Muchas felicidades, mi primo.
0: Pero si la vas a cantar o no.
1: ¡Vámonos!
3: Vamos a aventarnos una rolita. La que...
1: ¡Vamos!
0: Solicitamos en la pista a nuestra amiga Sonia Rocha con el bailador estrella. Ese mi amigo Celso.

Dice por acá nuestra amiga Sonia, dice, tenemos un comunicado. Dile que, Luli, dale las gracias a mi amor Celso Zúñiga por esa hora. Claro que la señora Georgina y su esposo tienen el VIP, así para los cuñados Martín y José Houston. Gracias al señor Smith por tan bonito programa, muchas felicidades. Y dile que no se vaya, que siga pidiendo él también sus canciones. Que siga la fiesta, que siga la buena música. Dice por acá, vámonos con esa del Coyote y su banda. Suspiros. Ay, ay, ay, chiquitita. Espera que se vengan, no se despegue de la programación porque tenemos más y más.

este programa sea un especial para saludar, para felicitar a nuestro amigo, el compa Israel Smith. Vaya, vaya, qué buen programa, qué buena música, muchachos. Muchísimas gracias. Enviándole el saludo bien especial a nuestro compañero, que se la siga pasando de lo mejor. Mucho éxito, muchas bendiciones. Puro para adelante, mi amigo, puro para adelante. El saludazo para usted, para su familia, que lo acompaña, los amigos. Que Dios lo siga bendiciendo. Pásesela.

ese regalote es hasta la noche, ese regalote es hasta la noche, no se me alborote. Gracias, Lili, excelente, 10 de 10, gracias. Dice para que a nuestro cumpleañero.

0: Y aquí seguimos, y en esta programación nos vamos con la música y el programa especial dedicado especialmente para Sonia y nuestro amigo Celso Zúñiga.
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0: Y así es como comenzamos, muchachos, con este programa. A petición de parte de...

en ese ahora seguimos destapando botecitos, seguimos destapando con la buena música. La barrita libre. Queda para nuestros amigos que nos acompañan una hora de buena música. Para saludar a nuestros patrocinadores el día de hoy en ese ahora.

América, ya lo decía. Luli, dale las gracias a mi amorcito Celso Zúñiga por esta hora. Vámonos con eso, romántico, lo bonito. Y con dedicatoria especial, mi complemento, los Huracanes, sonando aquí a través de Azteca Radio. ¡Ay, ay, ay!

¿Pero sí la vas a cantar o no? Ah, que sí. De lo bonito, bonito. Mire nomás. Esa rolota, rolota especialmente dedicada para mi amorcito Sony.

Celebrando el amor, celebrando un día más de romance, de esa complicidad, del cariño, de las sonrisas y la felicidad.

Por aquí de los tiempos románticos llega Qué Chulada Arriesgado. Ese no era.

0: Hasta salen corazones de la bocina, oye. Para que no los temas pendientes que tenemos cuando me sonríes. Con Kate Nieto, es hora de saludar a nuestro amigo el Junior Ávila, a Locate Bebé. Venga, chipa acá, venga, chipa acá. De los temas bonitos y mandándole los saludos a nuestro amigo Alejandro Chávez. ¿Dónde vas, mijito? ¿A dónde vas? Venga, chepa acá. Ándale, necesito dos de esos. Un garrafón de Coca-Cola nos está mandando. Pásenme dos. Saludos para Chentito Bebé. Saluditos especiales. Pásele. Pásele a lo barril trapeado porque en esta programación tenemos la música, el ambiente y los saludos bien especiales de parte de nuestro amigo Celso Zúñiga y la amiga Sonia, Sonia Rocha.
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0: Se viene temazo, exageras de bonita con los huracanes para saludar al chiquito de los Zúñiga, al bebecito, dice. Saludos a don Celso y a la

martes. Hasta San José de las Flores. Buenas tardes. Un saludo para mi gente de El Mante, Tamaulipas. ¿Me puedes poner la canción de Árboles de la Barranca con el Coyote? Saludos para los patrocinadores.

Ahí quedó ese tema, vámonos con ese que llega a cargo de los huracanes, Salucita de la Buena, miren nomás. Ay, ay, ay. Y ya llegamos a las micheladas, o todavía no.

Ahora que del gusto de nuestra amiga Sonia Rocha, la música. De los norteños de Ojinaga, los indomables, Paul Urías. De esas son las buenas, de esas son las buenas. Ahí por acá nos está solicitando Saúl Hernández. ¿Me puedes poner la canción de Los Indomables, Las Isabeles, con permiso de los patrocinadores? Nuestra amiga Sonia Rocha y Celso Zúñiga.

0: La bebida de los dioses, oiga. Salucita de la buena, Dan.
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0: ¿Y esa bebida cómo se llama?

¡Ánimo! ¡Ya me la enfilé, Sonia! ¡Ya me la enfilé! Vamos a ir acá para complacer a la locutora, el DJ. He ganado al perderte, Los Indomables, el serial. Hoy no más. Estas sí son rolas.

0: Cartoncito, ¿cómo vas? ¿Cómo vas? ¿Dónde andas? ¿Dónde andas? Santiago Galván. ¿Cómo vas con ese cartoncito?
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0: Saludos para nuestro amigo Cuadrilla la Pulga. Saludos para los ruferos. Ay, Dios. Ahora sí le fallo. ¿Cómo se dice?

la terminación 378. Hola, buenas tardes, amiga. Y con el permiso de los patrocinadores, ¿me podrás poner una de los indomables tumbas sin cruz? Mire nomás.

0: De cine más. Alejandro Chávez, Lulis, aquí seguimos como chicharras bien pegados a la Seca Radio. Súbele la bocina. Súbele la Seca Radio, mami. ¿Qué dice esa? No, ay, ay, ay. Ahora nos dieron en la mera cartera, dice por ahí el gallo. Vámonos con esto que nos están solicitando. Tenemos mensaje de audio también de parte de nuestro amigo. Ay, ya te vi de lo peine nomás. ¿A dónde tan peinado?
1: Oh, pues estoy comprendiendo a tu patrocinador. A ver si me puedes colocar la de... Ay, la onza de Guerrero. Si se puede ir con la onza de Guerrero, con la dinastía, creo que es. Ánimo, ánimo, ánimo. Y hay que chuparle que nos sentimos.
0: Y tomar
1: andamos
0: también.
1: Andamos con Tocho Morocho.
0: También tenemos video, tenemos video, tenemos evidencia. ¿Qué dices?
2: Jálate, Moret. Jálate, papá. Jálate. Jálate bonito. Y vámonos recio. Feliz cumpleaños a mi amigazo.
1: Era ya que estamos aquí. Pues vamos a darle candela a Leonardo Mejía, el guapérrimo de Honduras.
0: Ya sé bailar.
1: Moreno Pino. Ya tú sabes.
0: Era nomás.
1: Muchísimas gracias. Muchísimas gracias. La verdad, donde me convido, me siento saciada. Ay, saludos para todos. Ay.
0: ¡Te ven los calzones!
1: Estoy harto de mojarra, estoy empapelado. Bueno, gracias, un fuerte abrazo para todos. Se pueden complacer con la canción, la de... ¡Ay!
0: Ándale así, de cartoncito, de cartoncito.
1: Anda, por favor, suspiro con la TV.
0: ¡Ay, te pasas, secreto, te pasas!
2: ¡Y jálate bonito, mira! Espérate, la Santa del Norte. Saludito para Israel y toda la cumpleañera. Pensando en ti. Jálate, Mari.
0: Saludos a la Mari. Ya te vi, Mari.
2: Y arriba Honduras y Michoacán. Están pegando fuerte, están pegando fuerte. Saludito para todos, everybody.
0: Saluditos para el compa primitivo, para ese compiri, para la secretaria que anda con todo el ambiente por allá donde anda y trabajando como Dios manda y con cerveza en mano, saludita, empínatela porque hoy se chupa y también.

0: Ya llegó y seguimos. Saluditos especiales para nuestro amigo Fide García.
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0: Hola, Luli, buenas. Buenas. ¿Cómo andas, Fide?
1: Por toditos mis.
0: ¿Están chambeando? ¿Qué anda haciendo? Saluditos, pásele para acá, pásele. ¿Y dónde anda el señor Santiago y su pistolera? No los escucho, traen chanclas.
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0: Échame, escuché las golondrinas.

gracias por la cancioncita. Dice por acá nuestro amigo Saúl Hernández, con todo gusto, ya saben. Se viene la 11 de Guerrero.

en fila tiene llegarse para quedarte con los norteños de Ojinaga. Hay para saludar especialmente a mi amorcito Sonia Rocha. Y dígale al compadre Santiago Galván y a la comadre Giorrina que pidan sus rolas que no se oyen. Vénganse, vénganse. Llegaste para quedarte.

sí, sí, para que los amigos Celso. Con beso y toda la cosa, abrazo. No, pues si quieren nos salimos, los dejamos.

Especialmente con dedicatoria, con beso, abrazo y toda la cosa, es para nuestra amiga Sonia Rocha. Tenemos el temazo que nos solicita. Escuché las golondrinas. Ay, se me traba la lengua. ¡Que me lo venga la traba! ¿Dónde quedó Santiago Galván y su piso?

Gracias por acá, nuestro amigo Santiago Galván. Saludos para los patrocinadores. Sonia y Celso, enfílame la D. Al pie de un pinito de los indomables. Es que estaba trayendo más alcohol. Porque esto va para rato, esto va para rato.

0: De cuáles entran, por aquí en la programación. Tenemos los indomables, la barrita con los indomables, del estilo más o menos de eso, de Paul Urías, los indomables norteños de Jinaga, de la música que le gusta a nuestra amiga Sonia, ahí para que le solicite un temazo más o menos de ese ritmo. Dice por aquí a nuestro amigo Cele, hola Luli, buenas tardes, saludos para ti, para el patrocinador, nuestro amigo Celso y Sonia, ahí suénate el solitario con Primavera y súbele, ey, que se escuche hasta Ciudad del Maíz. Claro que sí, tenemos mensaje de audio de parte de nuestro amigo la secretaria. ¿Qué dice, secretaria? Bueno, bueno.
1: Ahí se puede, puedes colocar la cancionita, la de... Ay, se puede, puedes colocar la cancionita, la de... Agradecido con el de arriba, pero el de más arriba con los inquietos del norte, si se puede. Si no, un fuerte saludo para tus patrocinadores, aquí andamos triunfando. Vámonos, Ricky Ricón. La familia Olvera rifando. Y un fuerte saludo para Israel. Aquí andamos. No sé cómo ando.
0: Oh, Israel. Andan fuerte los celdos de la secretaria para ti. Aquí se me hace que ya hay chanchullo, oye, ya hay chanchullo. Y hablando de nuestro amigo Israel, dice por acá, gracias, yo considero familia Azteca Radio muchísimos éxitos y bendiciones. Éxito también nuevamente para ti, mi amigo Israel, que te la sigas pasando bonito y también se vale solicitar... Temazos, temazos, al pie de un verde pinito para saludar a la pistolera, a la pistola de nuestro amigo Santiago Galván. Aquí está tu rola, mira nomás.

Pues bueno, muchachos, nosotros sonando los últimos temas. ¡Ay, qué bonito! ¡Ay, qué precioso! ¿Y baila? Dice para acá nuestro amigo Fide, la canción de El Potro Salvaje con los Mendoza. Claro que sí. Vámonos con El Solitario. Esto que nos están solicitando de Conjunto Primavera.

0: Esperemos cenar, dio las rolitas que nos andan solicitando. Si no, pues ahí se las debo. Saluditos para nuestro amigo Israel, saludos para los patrocinadores, Luli. Traiga el mensaje de parte de nuestro amigo Celso Zúñiga, Luli, si alcanzas en filas como Túnel 2 de los Huracanes para mi amorcito Sonia. Gracias por esta programación, 10 de 10. ¡Ay, ay!
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0: Entonces le cambio su vieja por una nueva, dice por acá nuestro amigo Fidel. Échame esa de típico.

hacemos solicitando el temazo para cerrar la programación romántica con mucho amor, con mucho cariño de parte de nuestro amigo Celso para nuestra amiga Sonia. ¿Qué temazo vamos a estar cerrando en esta programación, mi amiga Sonia? Una bonita, y para que acaben bien gustosos, se acaben bien alegres, oye. Muchísimas gracias por esas bonitas canciones, estas bonitas rolitas, esta bonita programación.

nomás. Hasta corazones salieron de la bocina. Saluditos para nuestra amiga Sonia, que dice muchísimas gracias. Cierras con ese temazo, con el amor soñado de los Tucanes. Para mi amor Celso, muchísimas gracias por él, por esta horita. Para ti, Luli, por complacernos. Muy bonita programación contigo. Muchísimas gracias. Muchísimas gracias. Nos vemos. Bueno, todavía no me despido. Ahí viene este temazo. Se llama El Amor Soñado. Oiga, ni la tengo formada. Yo pensé que sí. Saluditos para nuestro amigo. Para acá, en la terminación 8347, mándale un saludo para el Poninas y sus chalanas. Ponme la canción, ahí se la debo, ahí se la debo. Un saludo para Noemí Adueto, para Fernanda Aduato, que andan de chalanas con el Poninas. Saluditos y que se la pasen de lo mejor en ese domingo, cerrando semanita, que les vaya bien en ese inicio de semana que el día de mañana tenemos. Por acá, temazo con el que nos estamos despidiendo en esta programación más romántica de la web. La llevan a cargo nuestro amigo Celso Zúñiga y nuestra amiga Sonia Rocha. Y con eso nos estamos despidiendo. Muchísimas gracias. Que viva el amor. Que se la sigan pasando de lo bonito. Y que sigan disfrutando de la felicidad que causa el sentirse amado, mis amigos. Algo quiere. Y no es videollamada. Ya lo quieren vivo.

me voy, ya me despido. Muchísimas gracias a nuestro amigo Israel, al amigo Celso, a la amiga Sonia y por supuesto a todos los radioescuchas que nos acompañaron desde que le prendimos aquí a Nesica Radio. Muchísimas gracias, Luli Miranda, estuvo contigo. Que se la sigan pasando en este fin de semana muy bonito. Nos vemos el próximo martes en punto de las 7 de la mañana. Ahora sí, tenemos una cita. Me voy, me despido. Que tengan un excelente día. Bye, bye. Se quedan con lo mejor de la música aquí a través de Azteca Radio y Liz Juárez. Ya me voy. Bye, bye.

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1: Y súbele la bocina, ay, ay, ay.
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0: 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Llega la consentida de la radio. 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
0: Las malas. Ha llegado para ti un programa especial desde la Unión Americana, haciendo mancuerna, grandes y buenas amistades. Llegan como patrocinadoras de este espacio las viejunas pistoleras Georgina, Patty y Mari, trayendo para ti el mejor repertorio musical a través de la bocina perrona en la que manda Azteca Radio. 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
5: Muy buenas tardes, Liz, y aquí la pistolera Georgina Luna reportándose para dar barrita libre para todos y toditas. Y pues, ahí a ver si me puedes poner estas agrupaciones de Jero y su Legión 7, Luis Sánchez, Primavera, Maquinaria y Energía Norteña y Guapangos, que no falten los guapangos. Un saludo para mi tiestito Santiago Galván, para el compadre César, la comadre Patricia, para Mari Velázquez y su esposo José Esturbiartes, que se vengan a pedir rolitas para hacer su Zúñiga y Sonia Rocha, y para todos los Zúñigas que se vengan a pedir rolitas todos y toditas. Y gracias, niños.

0: primavera, maquinaria y energía norteña y guapangos, que no falten los guapangos. Un saludo para mi tietito Santiago Galván, para el compadre César, la comadre Patricia, para Mari Velázquez y su esposo José Esturbiartes, que se vengan a pedir rolitas para hacer su Zúñiga y Sonia Rocha, y para todos los Zúñigas que se vengan a pedir rolitas todos y toditas. Y gracias, Milis.
1: ¿A mí también me llaman a Milis la pistolera o no, Milis? ¿Qué dijo? Que andaba allá afuera, allá está, ya llegué.
2: ¡Hello, hello, hello! Muy buenas tardes, bienvenidos, bienvenidas, muchachos y muchachas. Oiga, pues ya escucharon ustedes muy bien a nuestras patrocinadoras, las Viejonas Pistoleras. Es mi comadre Georgina Luna, quien ya se reporta con nosotros en esta hora de la tarde, dándoles barra libre a todos ustedes, por supuesto, con las agrupaciones que traemos en el repertorio musical en esta hora de la tarde. Ya la una con siete, hora México, desde la ciudad de Río Verde, San Luis Potosí, desde calle Juárez, esquina con Manuel José Otón, dándole la más cordial bienvenida a esta programación especial que llega a través de esto que se hizo de La Rosa y para La Rosa. Una programación gracias a la amiga Georgina, a la comadre Patricia y a la buena amiga Mari Velázquez. Las Viejonas Pistoleras, poniéndole sabor al domingo.
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2: Y por supuesto

agradeciendo el patrocinio de esta tarde, acompañándote en una programación especial hasta las 3 de la tarde, tu amiga Liz Juárez, y en punto de las 3 mi comadre Areli Rangel, con más del ambiente de este domingo. Agradeciendo también la

0: gracias a quien ya deja su mensaje, a quien ya interactuó con nosotros a través de nuestras redes sociales. La invitación, como todos los días, 487-107-999, a dejar su mensaje de WhatsApp, a mandarnos su audio, su nota de voz o lo que sea que quiera compartir con nosotros.
1: ¡Hora! ¡Padre Santiago! Dijo la comadre que usted no tiene barra libre, que usted se ponga allá a cuidar las borregas, porque las tiene muy descuidadas.
0: ¡Órale, compadre! Que usted se ponga, por favor, a hacer la barbacoa para el rato. Haga caso, por favor.
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0: Saludos también para el compadre Santiago Galván, que dice: aunque a mí no me haya dado barra libre mi pistolera, por favor, Liz, me tiras esa canción de la maquinaria norteña.

Tenemos un temazo saludando a mi comadre Georgina Luna de parte de su pistolero, el compadre Santiago Galván. Nos encarga la música de La Maquinaria Norteña y esto suena y dice...

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1: Llega la música solicitada por nuestras patrocinadoras, es Luis Sánchez y su corazón norteño, Ambición. Saludos para la madrina Sonia Rocha, también para mi

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0: Oigan, es que ya me mareó tanta calor que hace por acá en Río Verde.
1: Oye, Milis.
0: ¡Ew!
1: Ahí dile al amigo Celso Ciña que ya aventé todas las borregas para allá, para el monte, que se fueran a comer ellas solas, porque yo me vine al programa de Liz Juárez y Azteca Radio y de las pistoleras.
0: ¡Ay, ay,
1: y
0: ay!
1: Y si ahí se puede tú, Milis, enfílame esta rola de Luis Sánchez, que sea la número 20.
0: ¿La número 20 o
1: y
0: la
1: gracias
0: número 1000?
1: Y escuches mi audio. Y si no me avientas la potosino, si no me sale esa rola.
0: ¡Ya dijo, ya dijo, ya dijo! ¿Acaso esta será la número 20? Yo nada más conocía la número 1000, compadre.
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A lo mejor encuentra a Diosito de buenas, ¿verdad? ¿Quién quita? ¿Cómo anda mi compa Enrique Amaya? Qué gustazo saludarlo. Bienvenido a la programación. Saludos a las patrocinadoras, Liz. ¿Qué se toma mi compa Enrique? Que suene hasta Fresno, sí

0: Colorado, sí señor. Saludos a la madrina Sonia Rocha, que dice José Houston.
1: Oiga, Liz, ya sé que le dijo que yo soy de Calabacillas. Yo me voy para Obregón.
0: ¡No creo! Allá en Obregón no lo queremos, compadre. Haga caso, por favor. Vámonos con más de la música. No sé si esto entra en la programación. No dijeron huracanes, mis comadres pistoleras, pero vamos a entrar un poquito nada más. Un poquito para que no te emociones, mi compa Cisne de Naucalpan. Ahí te van las dos mujeres de negro y las 20 botellas de mezcal.

0: Formados, ahí vienen todas sus
1: Vamos
0: rolas.
1: Vamos a continuar con más de la música. Luis Sánchez y su corazón norteño de Ojinaga, Chihuahua, México.
0: Ya viene algo de La Maquinaria, también algo de
1: que siempre están bien
0: Jero y su Legión 7.
1: Ahí le va, se llama para ustedes Buena Paloma. Dice

amanecimos bravas. Son los temas solicitados por mi comadre Georgina Luna, patrocinadora de este programa especial, junto a sus comadres, las viejonas pistoleras, Patti y Mari Velázquez. Que suene bien y bonito allá por Luisiana, el estado de Texas y hasta Atlanta, Georgia, sí señor.

0: Ahora, ¿qué traes, Fidel? ¿Qué traes?
1: ¡Hola, hola, Liz! Mira, vamos a hacer unas carnitas, mira. ¡Súbele ese igual!
0: Mira nomás, que chille ese caso, Fidel.

0: Pero pues ya sabes, borrón y cuenta nueva. Pide tus rolas. A ti que te encantan esas de Luis Sánchez y su corazón norteño.
1: Las chelas y súbanle este rol.

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0: No, hombre, compadre Santiago Galván, esa güera quiere que se le suba el azúcar. Como le gusta hacerme enojar. Pero está bien, nomás se aprovecha porque ya sabe que es la consentida. Ya se le pasa todo. Déjela que no la pongan como quiera. Ahorita la escucho en el YouTube. Pero no, ya parece que ya escuché que ya salió. Ahí estamos bien, ya se me va bajando el azúcar poquito.
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0: Saludos para mi amiga Solelito Rosas y su chaparrita Yolanda Rangel.
1: Liz, no me digas que el viejo Belicón ya te anda enamorado por ahí con una novia, el viejo Belicón. Ya no ha salido el viejo, búscalo, carajo.
0: No, hombre, ya lo busqué hasta en el mapa, diría mi mamá, y nada que aparece ese Víctor Gaspar, que se me hace que ya le quitaron el celular. Hijo mano.
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0: Tenemos una petición especial de parte de mi comadre Georgina Luna para saludar a su prietito. Dice, a ver si se acuerda que con esa canción, a ver si se acuerda con esa canción que era un ladrón de corazones. Ahora es el ex ladrón de corazones. ¡Ah, compadre! No asaltaba Oxxos. Asaltaba corazones.

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0: más se nos hincharon los ovarios y voy a estar aquí saludándolos. Bueno, un saludito para ti, Dios te bendiga siempre tu camino en tu andar, mi rayito de luz, creo que es mi rayito de luz, ahí no se me compito. No sé si me puedes colocar la de estos eran dos amigos que venían a caballo, dedicado para don Luis Florentino, un guapérrimo por cierto, ¡mua! De parte de la secretaria. Ay, no te preocupes, por visto Gaspar, ya me lo voy a llevar de Azteca Radio, lo voy a llevar a vivir conmigo y le voy a pagar todo a la secretaria, 100%. Bueno, Liz Juárez, un saludo para tus patrocinadores y espero que se la pases súper, súper, súper bien. Aquí no me pasando a saludar a las estrellas. Gracias.
1: Saludos, mi secre, el gusto es mío, un fuerte abrazo para usted, qué gustazo saludarla.

Vamos a sacar tres papelitos. El papelito número 3 será el que se lleve el ramo de girasoles. Vamos a sacar al primer eliminado. Tenemos 2 eliminados y el tercero será el ganador. El primer eliminado, aquí lo tenemos. Y el primer eliminado que no se lleva los girasoles es... Es Julie Cruz, la primera eliminada de este ramo de girasoles. Gracias, Julie, por participar en los sorteos que Azteca Radio y el Flore Boutique tienen para ti. Vámonos con el siguiente eliminado. Rápidamente sacamos al segundo o segunda eliminada y este corresponde a... Abigail Ávila también queda fuera del sorteo. Gracias por participar. Y ahora sí vamos a sacar al ganador o ganadora de este ramo de girasoles. Ojalá que nos esté visualizando para poder proceder a entregarle su premio y por supuesto que nos comparta sus datos. Y tenemos una ganadora o un ganador de este ramo de girasoles gracias a Euforia Boutique. 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Y el ganador del ramo de girasoles es... ¡Es! La ganadora del ramo de girasoles es... Zaira Elizabeth González se lleva un ramo de girasoles. Gracias.

0: pajarito que no quieres montar el día de Calín Florentino, pero ya te apunté.
1: Mira, no
0: más para que te emociones, nomás para que te mueves. Te voy a dar un poquito de lo que vas a traer ese día. ¡De puerta! Sale Liz Juárez en el toro. En el toro, el tequilero.
1: ¡Hora!
0: Aguantando reparos y tirones, espueleando por abajo, por arriba, por todos lados. Y se le quedó al toro, aventando la pata.

0: padrino César Zúñiga, que él te tire uno de esos a ver si qué tal te sale. Y me enfilas esta rola de Pepe Tobar. Yo le monto, le quiero montar ese toro.
1: Le quiero montar ese toro, ándele pues.

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se pierda ninguno de los sorteos, ninguna de las sorpresas que tienen preparadas para todos ustedes. Estamos llegando a la recta final a través de nuestra transmisión en vivo. Únicamente esta transmisión para conocer a nuestra ganadora que se lleva el ramo de girasoles, Zaira Elizabeth González. Muchísimas felicidades. Ya nos estuvimos por ahí poniendo en contacto con ella, esperando a que nos responda nuestro mensaje. También muchas gracias a todos los que participaron en este sorteo. Gracias por acompañarnos a través de las redes sociales. Su amiga Liz Juárez, hasta las 3 de la tarde y en punto de las 3, mi comadre Arely Rangel. Disfrute de la buena música, la música regional mexicana que se vive con Azteca Radio a través de nuestra aplicación oficial.

0: San Luis Potosí, solteras, arriba, arriba, arriba, arriba. Vamos a continuar con más y más guapados en el escenario.
1: Y vamos a continuar con más y más y más, pero de la buena música son las complacencias que nos encarga mi compa de San Luis para saludar a nuestra raza patrocinadora, las comadres pistoleras. Saludos también a los compadres Galván y que suene la música de los inalcanzables. Es el grito.

0: que le monte un toro, pero le voy a buscar una becerrita igual que a ti, chaparrita, y a ver cómo le va a esta chaparra, y échame guapango de el violín con grupo aparecido. Este es un guapangazo, feliz, y échamelo para acá, y vamos a apuntar a Mina Treviño también, que le va a montar un toro, le va a buscar un toro chingonate, porque Mina está grandota, ¿ok? Hoy va a haber muchas jinetas, más que jinetes, pero vamos a apuntar a todas que quieran participar para apuntarlas en toros bonitos y becerros bonitos, ¿ok?
1: Ya dijo, compadre. A ver, Mina dice por acá, mi comadre Georgina, que si tú no quieres montarle un toro, hay para completar la tercia. Dice que aunque vayamos a caer como sombrillas despolvoreadas.
0: No, vaya, que quieras que vayan a buscar a nosotros de esos padrinadores para que vayan a apadrinar, a darles el abrazo, a las que van a montar, a las que van a las jinetas.
1: Ah, sí, claro.
0: Así para buscarlos, a ver cuántos candidatos salen.
1: Eso es de ley, compadre, que así como ustedes nos tienen que buscar unos padrinos que nos den beso y abrazo y el premio, nosotros vamos a querer, pues, ¿qué será? Un cupón para irnos por ahí a una tienda a comprar cosas, ropa, maquillaje, zapatos.

0: Potro Azul. Se salieron un poquitito del ritmo, pero bueno, a ver qué dice mi comadre Georgina Luna ahorita, porque no le hicieron caso con las agrupaciones.
1: Ay, pues ya dijeron, vamos a montar. Bueno, aquí en la secretaria trae una jineta bien perrísima.
2: ¡Cierro para adentro, la atrevida de Michoacán, puro Guatavo, Michoacán! ¡Cierro para adentro, suéltenme el mejor toro que tengan! ¡Cierro para adentro! Voy a montarlo a pelo. Y fierro para adentro y arriba, Vía de las Flores, donde se encuentra mi amiga, mi Atrevillo. Y fierro para adentro.
1: Ay, no, será mera verdad, la Atrevillo de Michoacán se prendió el cerro. Ay, no, si es Atrevillo de Michoacán, bueno. A ver si puedes colocar la cancioncita, la de la rabia, con Chuli Sarroya. Algo bien, algo montable. Y arriba el Estado de México, fierro para adentro y arriba Guatamo. ¡Cierra para adentro, puro Michoacán! ¡La atrevida de Michoacán!
0: Ándale pues, se cree, ahorita programamos ese temazo. Oiga, pero alístense también el regalo para el licenciado Florentino, porque dicen que el jaripeo es para el cumpleaños del licenciado. Cuando me dijeron que era, creo que es el 31 de octubre, el día de

¿Qué dices, Fidel? ¿Qué dices? No llores, Fidel, nomás acuérdate. Mira, ya anda chillando.

lo voy a ver hasta Fort Worth. El otro día fui a Fort Worth y le hablé y no me contestó. Oh. Estaba cerquitas, ahí cerquitas de Fort Worth. Fui a Fort Worth. Ay, nomás di al Lee Florentino si ahora sí me va a contestar. O a Salcedo Freyman también andaba por Dallas. Oh, yo andaba por allá. Pero voy a bajar en un ratito. Ah, ¿qué tal? Bajo el cumpleaños, menos de antes. Voy a bajar antes del cumpleaños del Lee Florentino. Pregunta si va a contestar. Si no, pues para no pasar por ahí. Dame la verdad. Porque va, yo acabo de pasar en Fort Worth hace como un mes. Y le hablé y me dijo, no me contestó. Ay, no sé, la verdad.

0: no sos cofidona, porque la mera verdad, pues si no que diga, porque la mera verdad, fierro para adentro la atrevida de Michoacán trae postolas, fierro para adentro la atrevida de Michoacán trae postolas, y fierro para adentro y arriba de Michoacán, coches.
1: Ándale, licenciada, digo no, secretaria, fierro pa' dentro.

0: Llegó las pistoleras por invitarnos en esta mañana. Se quedan muy buenas manos. Sígala pasando bonito y nos vemos en una próxima emisión. Con permiso.
1: Gracias. Muchas gracias, Luis, por patrocinar a las pistoleras. Y no pude ir a la secretaria, que si vamos a estar aquí al pendiente. A Mina Treviño, a ti. Vamos a la prima Chávez y a la Karencita, y vamos a apuntar todos estos jales a ver cómo nos va, Melis. Y buscamos tres participantes que les guste participar para que le den el brazo y el abrazo a las muchachas que van a montar.

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0: Luz verde, se abre la barra. Pide tu canción.
1: Dale, vámonos arrancando y suéltale ese guapangazo de magia negra, algo de conjunto el golpe.
2: Conjunto el golpe.
1: Vamos bailando. Compadre, lo buenos temas que traemos para ustedes en este domingo familiar. Excelente tarde para todos. Vámonos con la buena música. Por acá vámonos con los saludos cordiales que nos mandan a través de Via

A ver, vámonos con más de los eventos que tenemos para ustedes. Vámonos con eso de Cuarto de Milla, algo de Pensando en Ti, algo de los temas solicitados. También por algo por acá del Potosino de Río Verde. Por acá nos dice: hola, muy buenas tardes, saluditos. Por favor, si me puede poner una canción de Cuarto de Milla, Pensando en Ti, para una amiga que está escuchando en La Laborcilla. Gracias. André, lo mandamos ahorita hasta La Laborcilla con este temita.

el carrito del mandado. Oye, ese Martín, eres tremendillo, Martín. A ver si sacas a una joven a bailar.

0: Dile. Ahí le entregamos, somos Pangos.
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2: Vámonos como te los evitas, vámonos arrancando con eso de Conjunto Primavera, esto que se llama, dice, suena. Ay, me norteé algo de los temas solicitados.

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1: Y vámonos arrancando su de grupo. Estilo Chihuahua, uno de los temas solicitados, los frijoles.

0: Muchísimas gracias. Por acá vamos a ir aventando un programacillo que nos andan por acá solicitando. Muchísimas gracias. Vámonos por acá arrancando con eso de los coritos de Ren, algo de los halcones de San Luis.
1: Sí, porque me vengas tanto.
0: Vení por acá en la próxima horita, andaremos sonando Indomables, Juan Acuña, Los Cachorros y Carlos y José a través de las redes sociales, a través de una transmisión en vivo.

Eso, señores, como de la buena música, la Rosa de Calabacillas, como siempre, siendo el cerro, dijera por ahí. En este ahorita vamos a ir completamente con los innomables, Juan Acuña, Los Cachorros, Carlos y José. A través de la que mandan, señores, hasta el carro de la Rosa y para la Rosa, no más lo que es. Y a través de las redes sociales.

0: raza de Calabacillas, Tamaulipas, está presente. Los hermanos Zúñiga en Azteca Radio.
1: Suéltela, señores. Vámonos arrancando la venada lampareada de los innovables, Cedral. Ahí nomás.
0: La

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1: Vámonos que mate los saluditos para la raza conectada con nosotros. Por acá dice, ¿a poco andan patrocinados los negros? Aquí estoy, a ver si alcanzo

Vámonos arrancando, cielo azul, cielo nublado, algo de la ciudad por acá. Soltamos por el compadito Martín Zúñiga. Vámonos por acá con los saluditos también para la mera cuerda del Choclain, para el Joaquín de la Tapona, la raza que anda conectadita con nosotros, arrancando este temita de...

nomás que suene y vámonos arrancando con eso de Carlos y José. Ay, nomás, nomás tu amor. Con saludos para la raza de Calabacías, para Pico Palito, José Zúñiga. Algo de los temas por acá solicitados en esta hora de la tarde. Gracias.

0: Le vamos acercando con otros buenos temas que traemos para ustedes en esta programación, gracias a los hermanos Zúñiga, la Rosa de Calabacillas.
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1: Son los hermanos Zúñiga, quienes tienen el gusto de compartir contigo este segmento musical. 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El mero Calabacillas, Tamaulipas.
0: Y nada más, y nada más, ¿qué tenemos por acá? Vámonos con un audio que tenemos de mi compadrito José Zúñiga.
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0: Ándale, vámonos sonando, ya te la sabes, Cuquín, tenías ahorita de esas de las Indomables, de los Cachorros, Juan Acuña y Carlos y José, para que se vengan a destaparle. Y vámonos a ver si de pura casualidad la escucha por ahí mi compadrito, el de los Amaya. Hasta el militito Fresno, California, sonando, señores, mujer, mujer, con los Cachorros.
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1: Ándele, súbale, compadre.
0: José Martín y Celso, patrocinadores.
1: Vámonos por acá a través de las redes sociales, a través
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1: A través de esta programación, gracias a los hermanos Zúñiga.
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1: Y ahora sí, vámonos arrancando con este temita para abrir una transmisión en vivo a través de las redes sociales. Que viva, que se arme el borlote a través de la bocina perrona de Azteca Radio, señores.

0: Por acá tenemos audio. ¿Qué nos dice Martín? Muy buenas tardes, lo escuchamos.
1: Saludos, Rangel. Ahí suénate bonitos ojos ahí con los indomables. Y ahí está para el José Cristón, que es el más valiente de los Zúñiga, yo creo.
0: Ándale, claro que sí, vámonos que manda los semitas. Por acá arrancando con mi niña hermosa, algo de Juana Acuña, el tarot del norte, de los temas solicitados por mi compadrito Celso, con saludos cordiales para su hermosa Sonia Rocha. Ay, nomás, llegando mi comadrita Sonia Rocha, saludazos, dice saluditos para mi amor Celso y para el patrocinador, el cuñado José Houston, también para Martín Zúñiga, y díganme, Barbera, Barbera, comadre, vamos los comadres de los semitas, arrancando corazón de Juana Acuña. Ya llegando por acá mi comadrita.

sonando y arrancando Ranchero Chido. Saluditos, pero ahora está conectada. Vámonos con más de la buena música. Gracias a la gente que nos envió.

Gracias a la gente que por acá está reportando con nosotros. Excelente y bonito dominguito, dominguito familiar, en compañía de la bocina de Azteca Radio, señores. Báilele, báilele, compañero.

También por acá, hablando a través de las redes sociales, para mi Treviño, saluditos, Areli, para ti y para los patrocinadores, los hermanos Zúñiga y a toda la familia de Azteca.

Arrancando con este temite, este guapangazo, pa' que saque los prohibidos, Juanita de Indomables. Súbale, señores, andamos a través de la bocina perrona de Azteca Radio y no más.

De la buena música, de las buenas programaciones que tenemos para ustedes. Súbale. ¿Y dónde andarán mis compadres, los hermanos Amaya? No salió ni con mujer de los cachorros.

0: Ándele, que de ese temita solicitado por el compadrito Charries. Vámonos con más de los buenos temas. Vámonos arrancando, sonando esto de Güerita de Ojos Azules. A la raza conectada, señores, destápele.
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0: Y nada más, sonando Güerita de Ojos Azules. Saluditos para la rosita conectada. Pero que dice mi compadrito por ahí, le encargo eso de banda roja que se llama Paloma Azul. Gracias. Y saludos a los patrocinadores. Saluditos para el Cote Galván. La rosa de la

0: también por acá dice Miña Treviño, mejor invite a Brenda para el próximo jaripeo, que también fue madrina de en San José de las Flores. La bella tiene las invitadas nuevas. Ay, por acá dice el compadre Martín, ay, ay, ay, ¿dónde andará esa güerita? Hoy nomás, Martín.
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0: Y ándale, destápele, rostro conectado con los otros. A través de Azteca Radio de la Radio.

los temitas, por acaso listamos algo de los Indomables, Cedral, esto de la media naranja, saludos de la racita conectada. En el repertorio andamos sonando Indomables, Juan Acuña,

También por acá dice mi compadito José Zúñiga, dice: Arely, suénense por una mujer casada con los cadetes, porque con esa me descontrolo. Ay, ay, ay. Ahorita la vamos a sonar, compadre, para que se descontrole bien y bonito, Saludos a la raza de Calabacías, Tamaulipas. También llegando mi compadre José Luna, muy buenas tardes, saluditos para ti, para Karencita la Coqueta, gracias, le mandamos los saludos cordiales a Karencita la Coqueta de parte.

También por acá llegando a través de las redes sociales, el compadrito Juan Salas, muy buenas tardes, saludados en cabina, súmale, gracias. Saludos a los patrocinadores y a José Zúñiga, saludos a los hermanos Zúñiga, vámonos con uno de los buenos temas que traemos para ustedes, algo solicitado por acá a través de Facebook Live, saludos también para mi compadrito José Luna, y vámonos arrancando con esto del doctor veterinario, con saludos para la terminación, 5683, dice, súbale a la del Coppel, claro. Dice por acá, Andy, claro, bebé. Saludos, especial de tarea para todos ustedes. Vámonos que muerde la buena música de los buenos temas en esta tarde.

Sony, la más consentida de la web. Hoy no vamos, y dígame, Barbera. De que nos encarga, te lo prometo, con Indomables, con saludos para su amorcito Sonia Rocha, claro.

Falten los saluditos para Ismael de parte del compadrito José. También saluditos para Ismael de parte del compadre Celso Zúñiga. También de parte del compadrito Martín Zúñiga le manda los saluditos a Ismael Moreno, chulada de pelao, dice.

Ay, no más. Vámonos, cómate la buena música. Esto de Te Lo Prometo de los Innomables, algo de los temitas solicitados para la gente que está conectadita con nosotros. Un saluditos para mi comadrita Sonia Rocha, hasta Denver, Colorado, de parte del compadre

Llegando con nosotros el compadre Juan Salas. Saluditos, comadre Areli consentida, súbele, saluditos a los patrocinadores y enfiles esa de indomables que se llama Membregué.

Vámonos arrancando con más de los temas. Me embriagué de tu amor a través de la bocina de Azteca Radio. Señores, hoy no más. Súbale y destápele arrancando este temita. Saludos para la raza de tierras sequeleras, para el compadrito Guanzala, súbale compadre. También con saludos para su niño hasta el Meritito Jalisco. Y hubo una vez, compadre, cuando destapo unas buenas piquitos de oro con este.

Ándale, por acá andamos llegando casi a la recta final. Muchísimas gracias. Pero no se vayan porque se queda una programación especial con el Águila Blanca en cabina, la prima Chávez.

Saludos a la mera punta del tren, a la mera punta del Choclain, de la Tapona Ranch, al Cuquín de la Tapona, Cuquín. Pero que no se encarga su ranchero con los...

0: Y ándale, por acá nos despedimos a través de las redes sociales con mis dos vicios, algo de Juana Acuña y el Terror del Norte, para la mera punta del tren, don Gregorio Zúñiga. Le mandamos saluditos cordiales, excelente y bonito domingo.
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0: Excelente dominguito, gracias.

agradeciéndole a los hermanos Zúñiga por esta programación. Gracias a mi compadrito José Zúñiga, la mera cuerda de Tamaulipas, la mera cuerda de Calabacías, Tamaulipas, dijeron por ahí. Arriba Calabacías.

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Hola, hola, ¿qué tal? Bienvenidos, bienvenidos sean todos y cada uno de ustedes. Mi nombre es Isabel Contreras y señor la prima Chávez. Bienvenidos a una programación más aquí a través de La Que Manda. Antes que nada, le damos las gracias.

0: Y claro, por acá esperando que todo se escuche perfectamente, sí señor. Oigan, el día de hoy, como todos los domingos, 5 de la tarde, nos acompaña un programa especial, un programa patrocinado ni más ni menos que por el Águila Blanca. Que por acá nos da indicaciones y nos dice nuestro patrocinador, prima, dales barra libre y el que no me mande saludos, me lo mandas a la cola, por favor, me lo mandas a la cola. Y yo le dije, sí, patrocinador, yo se lo voy a mandar a la cola. Y más hoy que no nos bañamos, los vamos a mandar a la famosísima cola. Así que si usted no le manda saludos al Águila Blanca o no hace un sonido por ahí simulando que es águila, más o menos así. Ah, no, ese no es águila, ¿verdad? Ese es como un chimpancé. Ay, perdón, espérense, déjenme checo cómo le hace el águila. Por acá le damos la bienvenida, ni más ni menos que a Israel desde Taquería Los Nopales. ¿Cómo andamos, Israel? Bienvenidos, bienvenidos a la mejor estación que puedas escuchar a esta hora, 5 de la tarde. Por acá también para el wherever del Rincón de Tamayo. Saluditos aquí para Don Jorge, ahí para el de Los Sauces, Querétaro. Hijo, eso claro que sí, ahí sí puedes poner la ley del sicario con la ley de Michoacán. ¡Qué bárbaro! Muchachos, qué bárbaros, pero así debe de ser, mandando saludo y pidiendo rola para írsela enfilando. ¿Y qué nos dice el wherever, wherever for you?
1: Saludos para el mero, mero, mero patrocinador, ya se la sabe, ya se la sabe. ¡Ah,
0: ah, ah! Yo sabía mi wherever, yo sabía mi wherever. Por acá presente desde Corsicana, Texas, a su pinche madre, ya le prendieron a la bocina, Fidel. ¡Uy! Pídeme rola porque si no te mando a la cola y no me bañé.
1: ¡Chíflale más recio!
0: No, pero ese chiflido, me faltó agarrar aire, Fidel, me faltó agarrar aire.
2: Bienvenidos a una programación. Vamos
3: allá. Y arriba tan chachín, hijos de la llegada, y que los que no quieran creer, que chequen la Huasteca.
0: Y los que no quieran creer, que se vayan a tan chinchín. Ándele, no, yo sí conozco tan chanchín, ¿cómo de que no? Y perdóname los ojos, Fidel, lo que pasa que me faltó aire. Me faltó aire para ese chiflido. A ver, otra vez. Es que venía subiendo las escaleras y la mera verdad, no es fácil, no es fácil subir las escaleras. Tenemos más mensajito, bueno, bueno.
4: Un saludo para quien anda limpiando el gallinero.
0: Ah, para la raza que anda limpiando el gallinero.
4: Un saludo para quien anda limpiando el gallinero.
0: Eso es todo. ¿Cómo le hacen las águilas? Ese no es un águila, güera, a ver. Ese más bien parece como un cohete que se cebó. A ver, otra vez, a ver, vamos otra vez. O es un águila agarrando vuelo. Ay, no sé. A ver, ¿qué nos dice José Zúñiga?
5: Ajúa, aquí presente con el amor de mi vida. Ahí suena el último jalón con los plebes de San Luis y destapele unos modelitos a... La Águila Blanca.
0: Ha de andar borracho.
5: Ajúa, aquí presente con el amor de mi vida. Ahí suena el último jalón con los plebes de San Luis y destapele unos modelitos a La Águila.

chiquita. Saluditos ahí para el Águila Blanca, patrocinador. Claro que sí, mi Rosy. Y tenemos barrita libre, sí, señor. Y en este bonito dominguito también le damos la bienvenida al Charrians. ¿Y qué dice mi Crescencio? ¡Ay, ay, ay! ¡Ay, mi Chávez! Saluditos ahí para el Águila Blanca. Y dice, yo no quiero la cola.

Buenas, buenas, buenas tardes, prima Chávez. Enfílese el corrido de Mario Portillo con Chalino Sánchez. ¡Ay, ay, ay! ¡Es domingo, raza! ¿Y un domingo? ¿Qué se hace un domingo? A ver, platíqueme usted, hombre o mujer trabajadora, ¿qué hace un domingo por la tarde? Usted sí.

Mandamos el saludito a la terminación 5683 que nos dice: prima, un domingo por la tarde nos le estamos curando. ¿A poco no? ¡Ay, ay, ay! Miren nada más, por acá me

0: Ay, no, no digan malandros, ofenden a mi público. Aquí nadie es malandro. Pero acá le damos la bienvenida para el águila. Ah, no, ¿qué nos dice por acá? A ver, ¿quién es?
1: Porque yo vivo en la
0: Es el Saúl, ¿verdad?

0: y que siga la fiesta. Pidan sus canciones.
1: Y claro, por ahí nos vamos rápidamente saludando a Hilda Juárez. Vente amiga, andamos aquí en el juego. ¿Qué andan haciendo, Hilda? A ver, platícame, ¿qué están jugando, Hilda? ¿Qué están jugando? Por ahí los saluditos ahí para Marcito, que dice, hola prima Chabelita, la más coqueta para el desmadre. Ahí compláceme con la canción que se llama La Cumbia Sabrosa, ahí con Kiwet de Guerrero. Saluditos ahí para el patrocinador desde Nueva Jersey.

Ay, me haces sonrojar, Juanito Sosa, me haces sonrojar. Agárrenlo, que no se vaya, por el amor de Dios. Estamos sonando por acá, Chalino Sánchez, se llama Mario Portillo. Por acá también el saludito hasta Corsicana, Texas, que ya le tienen prendido a la bocina, perrona.

0: Hoy no más, corridazo. ¿Qué nos dice por acá Fidel? A ver, Fidel, por ahí le mandamos el saludito para toda la familia que está reunida en esta bonita tarde de domingo.
1: Ahí te mando un video para que veas lo que hacen las mujeres acá hoy en este día.
0: Nada, Di.
1: Mira.
2: Yo soy el cocinero, chévere, espérate.
1: Ay. El cocinero, mira.
0: Ay, mi guapo.
1: Ahí anda la mamá de los pollitos, mira. Esto es lo que hacemos domingo en la tarde.
0: No, hombre. Ya los exhibiste, Fidel, ya los exhibiste. Todos estaban cómodamente sentados. Nada más vieron las cámaras y que se paran de volada. ¡Qué bárbaros, muchachos! Excelente dominguito para la raza de Corsicana, Texas. Un día de estos me voy a ir a pasar un domingo allá con ustedes. No, hombre, imagínate, no se hace nada. ¡Ay, qué agusticidad! Por ahí seguimos avanzando. Le mandamos los saluditos para Israel. A ver, Israel. ¡Ah, caray! ¡Ah, caray! ¿El Israel sí le hace como águila? ¡Qué bárbaro, Israel! Dice, ando cumpliendo años, mi Chávez. ¿A poco sí? A mí sí, aviéntame a la cola, por favor. Prima, mi mamá en vez de darme pecho, ¿qué crees? Me dio la espalda. Estás jugando, Israel, estás jugando.

0: Eso es todo, Miliona. Eso
1: aquí
0: es
1: estoy,
0: todo.
1: Mi ma, aquí
2: sé que me están entendiendo.
0: Por acá el saludito para Juanito Sosa, saluditos para ti, ahí para el Albertico, y un saludito para el patrocinador, acá de parte de Juan.

que anda a todo. Anda todo ahí con la pala. Hijo de su, no me diga que también anda trabajando. ¡Qué bárbaros! Ahí también el saludito.

dice, saluditos, prima Chávez. Aviéntese un saludito ahí para la raza carpetera y suénese por ahí el carpetero. Pero échese el saludazo, como usted sabe, con toda la injundia.

Prima, me estoy echando una venenosa, prima Chávez. Ay, ay, ay. Ándele para la raza que se anda echando por ahí una venenosa. Tengo miedo, tengo miedo.

0: ¡Ay, ay, ay, chiquitita!
1: ¡Ay,
0: ay, ay, chiquitita!
2: ¡Ah, qué bárbaro!

Ya también le mandamos un saludito a la terminación 6270. Un saludito ahí para el loquito, ahí en el estado de Texas. Que ya deje jugar baraja. A ver, loquito, a ver, loquito. Por el amor de Dios. Ahí te voy, ahí te voy. Ahí te voy a poner en tu lugar. Y échale, Fidel, qué rolita te vamos a poner, Fidel. Por acá también le mandamos los saluditos para mi chula Rosy Hernández. ¿Dónde dejaste al vecino, Rosy? ¿Dónde lo dejaste? También por acá presente José Moreno, que dice, prima, saluditos. Saluditos al amigo Águila Blanca, a los conectados. Hay saluditos a los Zúñiga y un saludazo al amigo de oro, al amigo Gregorio Zúñiga, la mera punta del tren. Enfílese una rolita bien perrona, hijo eso, miren nomás. Miren nomás que le voy a poner. ¿A poco quiere una más perrona que esta? Ay, ay, ay, ay, ay. Ahí el saludito para José.

para mis cuñados, ahí para la familia Valleza, y a ver si entra la tragedia. Hijo Jesús, la tragedia del vaquero con Vicente Fernández. Claro que sí, mi Charrías, claro que sí, le va a entrar. Y si no, le echamos vaselina.

Andamos libre como el viento, raza. Así que solicite por ahí el temazo que más le agrade. Por ahí dice el patrocinador, ahorita te haces un en vivo, prima, te haces un en vivo. Ay, Dios mío. Claro que sí, ahorita nos hacemos un en vivo por ahí en Azteca Radio Oficial. ¿Qué le parece, mi águila blanca? Bueno, pues por ahí vamos a continuar con más de los temas, más de los saluditos. Por acá le mandamos el saludito para el Chepo, también para Rosy Hernández que dice, ¡ay, ay, ay, esa no! ¡Ay, no más! ¡Súbete, súbete! No me digas que me suba porque sí me subo. Por ahí los saluditos hasta Corsicana, Texas, solicitando ya su temazo. Eso es todo. ¿Qué le cuesta, Fidel? Vámonos con esto que suena bien y bonito, se llama El Carpetero y esta rola la solicitó don Pedro Maldonado. Saluditos, mi chave, por ahí avientes un saludazo para la raza carpetera. Por ahí con esta rolita que está sonando, súpale don Pedro. ¡Ajú! Y arriba Rancho La Virgen.

Y por acá le mandamos el saludito para el compa Fidel, que dice: prima, a ver si entra esa con saluditos ahí para el águila blanca, dice por acá, pero me lo dice en inglés. Hasta parece que no sabes que estoy

hagas otra rifa, Isabel, porque este burro hace 2 semanas que se soltó de donde lo tenían amarrado. A mí se me hace que lo tiene chiquito, Fidel.

Ya se la sabe, a la orden. Y si quiere, pídame otra que yo se la voy a formar. Prima, a mí también échame a la cola, prima. Mientras sea la tuya, yo aguanto. Compláceme con la mesera de Carlos y José. Bueno, Marcito, luego si te mando.

0: ¡Ay, ay, ay! ¡Qué bonita rola! Tenemos mensajito de Goín Sierra. A ver qué nos dice el vecino. Bueno, bueno.
1: Saluditos al amigo Águila Blanca.
0: ¡Ah, sí, chifla!
1: Saluditos a los Zúñiga y un saludazo al amigo de Ora, al amigo Gregorio.
2: ¡Échale, Chávez! ¡Échale, borrazos! ¡Que aquí ando! Saluditos, saluditos para el patrocinador, el Águila Blanca.
0: Eso
2: ¡échale!
0: Es todo.
2: ¡Que aquí andamos! ¡Ahorita pidimos rolas!
0: Ok, ok, vecino, ok, yo dije a lo mejor la Rosy, la vecina, a lo mejor ya lo mandó para su casa tan temprano.
3: Aquí llegó. Hola, hola, hola, buenas tardes.
0: Buenas Chavita, tardes, Jaime.
3: Aquí reportando Jaime Cruz de Santana, Huipelpan, aquí en Hidalgo. ¿Cómo estamos? Y arriba las muchachas de Callejones, San Luis Potosí. Y ahí me puedes poner una rolita para mi compadre, fue el Jorge, o ahí el de la muerta, ya sabes que esa es mi rola, y saludo para todo la escucha, y saludo para el patrocinador, saluditos para él, ahí con Bermecito.
0: Ok, la de la muerta dice por acá, ahorita se la vamos a sonar, pero a ver, vamos a ver qué nos dice por acá Fidel.
4: Ya mandé a mi jefecita que haga una pócima para ver cuál de todas va a caer, mira. Saludos a la señora Lucía García. Pócima, funciona de una vez.
0: No, hombre, te pasas, Fidel, te pasas, ni tu mami se salva. Mire, mire, señora. Yo le aconsejo que no le haga ninguna pócima. Mejor con ese palo que trae, déselo por la cabeza o déselo por el lomo. A ver si se compone ese hombre. ¿Cómo de que no sale? ¿Cómo de que todos lo dejan? ¿Que nadie lo quiere? Algo anda haciendo mal. Por ahí mandamos los saluditos. Ahí para toda la familia del compa Fidel. Ahí de su mamá que ni siquiera se salva de las travesuras de su hijo. Por ahí también le mandamos los saluditos hasta el meritito Callejones. Ahí para mi chula Lourdes Silva. Hola, Chávez, te estamos escuchando aquí en la Zaragoza. Eso es todo, mi Lourdes. Ahí le mandamos los saluditos. Ahí para Lourdes, ahí para su mamitita, ahí para sus hermanos, ahí para sus cuñadas. ¿Qué rola le ponemos?

0: esta rola suena bien y bonito hasta Corsicana, Texas. ¡Hoy nomás! ¡Súbele, Fidel! Ay, saludos, saludos para el guapo. Estos no pueden faltar.
1: Un saludo a mi familia.
0: Prima Carelli, suénese tus labios en mi copa con los traileros del norte. Y destápele parejito al patrocinador. Claro que sí, José Zúñiga.

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4: ¡Puerta, señores!
5: Hoy nomás se llama la mesera. ¡Ajua! Gracias a todos por sus buenos deseos, mi Chave. ¿Puedo pedir una rolita? Y si se puede, la foto con el águila blanca. Saluditos a todos en cabina. Saluditos a la Chave, al Edgar, a la Chinita y al Gallo. ¡Ay, Israel! Muchas

Pero que le mandamos los saluditos del jardinero de Oregón. Eres tú, Chapel, eres tú. ¡Ay, ay, ay! Hoy no vas a hacer concurso, hoy no vas a hacer concurso. Hoy ando pobre, jardinero, hoy ando pobre. Hoy no traigo dinero para regalar, hoy no traigo. Hoy muy apenas completé un 6 de cervezas, muy

0: Tenemos mensajitos, tenemos videos, a ver qué nos dicen.
1: Y esa rola, ¿por qué la pidieron? ¿Alguien anda despechado? ¿Alguien anda dejado? ¿Alguien anda dolorido?
2: Voy a morir.
1: Que le,
2: con el corazón traído.
3: No me duele nada, Isabel, no me duele nada.
0: Conste que lo dije al tanteo. Yo solamente lo dije al tanteo, Fidel. Nunca fue mi intención que te llegara la pedrada. Por acá también le mandamos los saluditos para Jaime Cruz.